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1: Apoderados de la escuela Luis Cruz Martínez de Copiapó exigen medidas preventivas e información oficial tras la muerte de un alumno de séptimo básico por su supuesto caso de influenza, además de reportarse otros contagios. Y acá dejamos el resumen informativo del día. Nos volvemos a encontrar mañana con más noticias. Que esté muy bien.
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4: 8 de la tarde con 3 minutos.

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1: 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Aquí

0: las 23 horas, al igual que yo, claro que sí, señoras y señores. Pero no estoy solo. Bueno, aparte de Don Este, está mi corazón es mío. Amiga mía, usted nos podría dar la hora, por favor.
1: 8 y 16 minutos.
0: ¿Qué tal?

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Claro que sí,

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0: los auspiciadores, señoras y señores. Por acá nuestro gozamino.
1: WhatsApp de Lía. Más 56-75-242-4199.
0: ¡Aló!
2: En todo caso,
0: hola,
2: felicitaciones,
0: hola
2: a la Católica, don Panero.
0: Sí.
2: Chilenos todos.
0: Sí, obviamente.
2: Pero no por eso, grande la U. Lo último, don Panero, un cordial saludo a don Gabriel González, maestro, con todo respeto. Un abrazo, don Panero, adelante estudios.
0: ¿Qué es lo que es la U? ¿Una herradura?

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1: Y continuamos, ya avanzamos, señoras y señores.

Por acá dicen, apareció el novio. ¿Quién? Chariquita. Ah, no. Lo que pasa es que Chariquita se conecta para callado ahora.

tenemos 5 personas conectadas. Hoy saqué la cuenta. Hoy saqué la cuenta, señoras y señores. Tengo 1385, 86 amigos, ¿verdad? Ahí, ahí. ¿Ya? Con 5 amigos, ¿ustedes creen que yo debería o debería seguir haciendo live? Ya me está dando vergüenza un locutor, yo como yo. ¿Ustedes creen que yo debería estar conectado hasta ahora con ustedes compartiendo? Es una vergüenza. Esto es una vergüenza. Yo no

0: helada.
1: ¿Está helado, Juan?
0: ¿Sí? Uy, me enteré de algo, mijito.
1: ¿Sí?
0: Parece que vamos a estar invitados al matricidio.
1: ¿Matricidio?
0: De Chariquita, oiga.
1: Está bueno. ¿En serio?
0: ¿Estoy escuchando?
1: ¿Ya?
0: Ay, ay, ay. Me morí de la risa, mi chiquito. ¡Oh! El viejo roncaba, parecía motocicleta. ¡Oh! Mi hijito.
1: Sí.
0: Ay, ay, ay.
1: Qué bueno.
0: Ahora ya voy a hacer tuchito en un ratito, mami.
1: Qué bueno. No hay casa con esta abuelita, no se quiere recuperar, hombre. No me echen al agua. No, si no, chalequito. Si esta es una conversación antigua. Hello, how are you? A la FIFA. No, entonces, Blanquita, gusto de saludarla. Qué pena con usted, ¿no? ¿Eh?

0: Chile, hermano.
1: Sí, señor.
0: Aquí estamos acompañando a las señoras y señores en esta jornada, en esta edición, en este día miércoles, claro que sí, miércoles 12 de agosto.
1: Sí, agosto.

0: Eso, bien, bien, oiga. Me alegro mucho por usted, Blanquita, de verdad. Te lo digo de todo corazón. ¡Aló!
1: ¡Este país no sirve! ¡No! ¡Este país no sirve! ¡No!
2: ¿Pero qué te pasa, papi?
0: ¡Sí!

por la 95.1 Radio Tenina. Ahí está todo el fin de semana. Que nos sintoniza, señoras y señores, claro que sí. Ya continuamos y avanzamos en esta jornada. En esta edición, señoras y señores.

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1: Yo soy tu colombiana, mami.
2: Saludos para Donita, lo pasa al agua.

continuamos y avanzamos, señoras y señores, en esta jornada. Aquí está Niga, te quiero. Quiero recordar con nosotros en Tanin FM y Radio Las Garzas, la nube voladora.

¿Cómo se le ocurre? Alcaldes y emprendedores del Maule cuestionan cierre de fiestas patrias hasta las 23 horas. Molestia y preocupaciones están manifestando los alcaldes y emprendedores de la región del Maule luego de conocerse un oficio emitido por el Seremi de Seguridad Pública, Germán Parra Murgat, dirigido a los 30 municipios de la región.

La medida ha generado cuestionamiento entre las autoridades comunales, quienes participan directamente en estas actividades, especialmente emprendedores, comerciantes y organizadores de que esperan estas fechas. Medio año, esperan para esta fecha como una de las principales oportunidades del año para generar algún ingreso. Eso todos lo sabemos. Pero dejar hasta las 23 horas. No. A ver, usted sale, por ejemplo, a las 10 de la noche, va a estar bailando una pura hora. ¿A qué hora llega la gente? A ver. Señoras y señores,

después se pasa a la fonda. El desfile termina a las 2, 3 de la tarde. Por lo menos aquí en Teno es así. Ya, y después de ahí del desfile usted va a la fonda, ¿o no? ¡Ahí le creo! Oiga, pero no va. ¿Cómo se le ocurre que va hasta las 23 horas? No, no, no, no. Es una broma esto. ¡Uy, Toñito 107! Oye, ¿qué tal? ¿No? Oye, saludos a los que se están conectando por acá. ¡Uy, Toñito, mira, Toñito! No puede ser. Toñito, graba. 222. Saludos para nuestros amigos que se están conectando por acá hasta ahora. ¡Hola, hola, hola, hola, hola, hola, hola, hola, hola! ¿Cómo están? Gusto saludarle. ¡Uy, 300! No, no me voy a morir. ¡Toñito, se acabó el mundo! ¡Ay, 453! ¡Uy, no, no, no! Esta es una broma, ¿cierto? Quiero despertar. Por favor, peñísquenme. ¡Oh!

Toñito, ¿qué vamos a hacer, Débora? Mire, el asado, dice la Débora. ¿Cómo estás, mi gran amiga Débora? Gusto saludarle, corazón. A todos nuestros amigos se están conectando por aquí, claro que sí. Ya, señoras y señores, continuamos y avanzamos en esta jornada, en esta edición.

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1: 9 de la noche en punto.
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a dominar el mundo, hombre. No, la pregunta era, la pausa comercial era, cuando uno transmite, ustedes que llevan más tiempo, algunos hasta...

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Por menos acompaña, señoras y señores. 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

Vamos, ya avanzamos, señoras y señores, en esta jornada. Inseparables. Los rancheros de Río Maule. Uno de 40.

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1: Y continuamos y avanzamos, señoras y señores.

0: por esos días se vaya. ¿Por qué tan luego? ¿Por qué te me dejas?
1: Ah, sí, obviamente.

0: abracito para usted también, corazón. Disfrute de esa oncecita rica y con su gente.
1: Se bailaba.
0: Ya, claro que sí, señoras y señores.

0: mejores historias también se bailan.
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3: Y con ya avanzamos, señoras.

jornada en esta edición, 21:42, acompañándoles en este día miércoles, miércoles 12, totalmente en vivo para todos ustedes, queridos auditores.

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0: 9 de la noche con 57 minutos.
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de pánico y el fantasma del suicidio les atormentar, impotencia sexual, creen tener brujería, sánese con grandes chamanes médicos ancestrales. Curicó nuevamente con ustedes, lunes 17 de agosto, separar hora 981 80.

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1: Así es, señoras y señores, 22:17, ya estamos de regreso en esta

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0: estamos, señores y señores, acompañándonos en esta jornada, en esta edición, por acá nuestro WhatsApp.
1: WhatsApp termina. Más 56 75 242 41 99.
0: Habilitadísimo nuestro WhatsApp por acá, señores.

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1: Oye, bebé.
2: Señoras y señores, continuamos y avanzamos. Uy, se llenan dedos. Noche de sexo. Tu fiel

0: para nadie, está bien ya. ¡No llores! ¡El dúo de la historia! Con Romeo, un junte para la historia. Esto es de colección, hermano.
1: ¡Bum! 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
1: Queridos amigos, a esta hora el quiebre musical es gentileza de Minimarket y hoy día El Vikingo. Por acá está Emanuel con este gran tema, A Ti.

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vivo, siempre, siempre, siempre. Ya, el domingo entonces estaremos por acá nuevamente acompañándolos a cada uno de ustedes, señoras y señores, entre sábanas, redes del amor, programa romántico. Estaremos, por supuesto, acompañándoles a cada uno de ustedes. No se le olvide, ¿ah? ¿Eh?

0: momento de bajarnos de la nube. Hasta aquí llegamos con entretención, alegría y mucha música. Nos encontramos en una nueva jornada para acompañarte en el último turno del día. Esto fue La Nube Voladora de Terina FM.
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0: 10:56 p.m.
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Hola amigas, hola amigos, ¿cómo están? Bienvenidas, bienvenidos a Tendín FM a compartir de este gran día miércoles, ombligo de la semana laboral a través de la 95.1. Saludamos a todos ustedes quienes están en sintonía y saludamos obviamente a cada uno de los integrantes quienes están compartiendo cada día junto a nosotros. Luis Benavides en la dirección general de Tendín FM. Rodrigo Muñoz en la producción y puesta en el aire. Bienvenidas, bienvenidos a este miércoles 12 de agosto a compartir de estos recuerdos.

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Bien, amigas, amigos, hemos llegado ya al término de nuestro programa el día de hoy. Nos encontramos mañana jueves en otro capítulo más de este playlist del Expreso Recuerdo. Sigan en sintonía de Tenina FM porque buena programación. Gracias a Rodrigo Muñoz, gracias a Luis Benavides, gracias a todos ustedes. Soy Eric Hernández. Será hasta mañana jueves en otro capítulo más de este playlist del Expreso Recuerdo.

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0: Gracias, Eva.
1: Gracias, amigo.
0: Gracias por venir.
1: Gracias, amigo. Muchas gracias. Un placer.
0: Con ustedes, Ulises Bueno.
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0: de la madrugada con 3 minutos.
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0: de la madrugada con 3 minutos.
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0: con un minuto.
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0: 4 de la madrugada con un minuto.
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4: 5 de la madrugada con 2 minutos.

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0: Hasta la próxima. Sigan pasando buenos días.
1: La infame, la hiciste cortita, negro. No, eso no se hace, pues, negrito. Ya, le ponemos música entonces, pues, harto corta la presentación, negro. Le ponemos entonces, ¿ah? ¿Eh?

0: Buenos días, tío Jaime.
1: Hola, hola, buenos días.
0: Tío Jaime, podríamos escuchar Juan Charraquiao para Antonio Vila, por favor.
1: Juan Charraquiao. Lo buscamos al tiro, ¿ah?
0: ¿Eh? Ya, para saludar a mi vecino y al enemigo también, por favor.
1: Ya. Ningún problema, para irle a buscar al tiro Juan Charraquiao. ¿Y usted cómo está, oiga?
0: Sí, bien, con estado de Dios.
1: Perfecto, perfecto, perfecto. Qué sí, bueno, me alegra. Ya. Ya, de ahí sale la canción, ¿ah?
0: Ya,
1: vale, gracias. Que tenga lindo día. Vale, vale, vale. Ahí está la vecinita de todo, Curicopo. Y a la señora Lucy, a quien le saludamos a esta hora. Que tenga un lindo día, que tenga un lindo, lindo día. ¡Aló! ¿Qué tal? Buenos días.
2: Buenos días, ¿cómo estamos?
1: Bien, paña, bien, bien, bien, bien, impecable. Cuénteme.
2: Oiga, ¿necesitáis saludar a la señora Lucia?
1: Ya.
2: La señora Flora, don Alejandro, Sopita, con Rulo, con Hipólito, al de Chiquita, con la canción Joven Divina de los dos rivales.
1: Deje anotarla. Joven Divina.
2: De los dos rivales, por favor.
1: Joven Divina, Divina, dos rivales. De ahí sale, ¿ah? ¿Eh? No hay problema.
2: Que tenga buen día.
1: Vale.

favorito, ¿ah? ¿Qué le diga? Pues ahí poniéndole Wendy a esta hora de la mañana. Oye, le tengo una invitación. La fiesta del lazo, tradición campesina chilena, Romeral. 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La tradición campesina chilena se vive en Romeral, fiesta del lazo, esto en el sector de la Medialuna San Ramón, comuna de Romeral. Te esperamos. Bueno. Ya lo más cabrito, así me gusta eso, que se sigan haciendo, por supuesto, estas lindas tradiciones, sin duda alguna. Buenísimo, pues, cabrón, buenísima. Ya nomás. Oiga, seguimos con la música. Nos pidieron este tema musical el amigo Emilio Poiga, Joven Divina.

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Gia la Majadorito, ahí estamos poniéndole Wendy, poniéndole sabor a la música que nos piden a través de la radio, ¿eh? 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Ahí para los amigos del sector El Boldo. Me piden esta canción, Los Sabanales, por los Reales del Valle.

0: cuerpo, intensidad.
1: Ahí no va, cabrito, poniéndole Wendy, poniéndole sabor a esta hora de la mañana. Ahí estamos escuchando a los Sabanales con los Reales del Valle. ¿Le toca la original? ¿Le toca la original?

0: ¿Ya?
1: Quiero un tema del amigo José, oiga.
0: Dígame nomás.
1: Ese de los hermanos que se quieren tanto, que se juntan, el hermano pobre, rico.
0: Ya, perfecto, ningún problema. Ahí lo buscaba al tiro, ¿ah?
1: ¿Usted sabe cuál es? Adora ese tema, dice.
0: Ya, lo buscaba al tiro, ningún problema.
1: Ya, don Jaime Matu.
0: Vale, amiguito, que esté muy bien, ¿ah? Vale, no hay ningún problema. Mientras tanto, le tocamos el tema musical que nos pidieron desde Parral. Vuelvo a la cantina.

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0: 5 de la madrugada con 58 minutos.
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1: Así voy arriando la mañana. Oiga, tengo unos saludos, lo vamos a dar inmediatamente. Dice, buenos días, un abrazo con mucho amor para mi señora Mariela Elizabeth Judith Muñoz y también para la señora Angélica de parte de Carlos Enríquez con un temita a su gusto, por favor. Lo tengo listo el tema, de ahí va. ¡Aló!
2: Buenos días, tío Jaime, ¿cómo estás, viejo lindo?
1: Impecable, amigo. ¿Y usted cómo dice que le va?
2: Bien, gracias a Dios, bien, bien.
1: Qué bueno, qué bueno, qué bueno.
2: Sí, bueno, por aquí estamos tomando desayuno ya.
1: Rotito.
2: Sí.
1: Qué bueno, qué bueno, amiguito, que esté muy bien, ¿ah?
2: Sí.
1: A cuidarse, hermano negro.
2: Sí, después vamos a conversar por interno un ratito, te voy a llamarlo yo ya.
1: Ya va más rato, sí, pues tiene que ser de tipo 9 de la mañana, ¿puede ser o no?
2: Sí, ahí le voy a mandarle unos WhatsApp y le voy a explicarle algo yo ahí.
1: Llama, amigo, vale, ningún problema.
2: Sí, oiga, salúdeme a los chiquillos ahí por... A Rulito, a Don Tránsito, a todos los viejitos que me saludan en la mañana,
1: pues. Ya, pues, su nombre, pues, amigo.
2: A los viejitos de La Vega ahí, que se cuiden alto nomás y les vaya súper bien su trabajo, los viejitos ahí.
1: Vale, para mí,
2: a mis viejos están cuidando ganado y arriba también, hay que saludarlos, pues.
1: A los que duermen calentito.
2: Claro, duermen con la abeja, pues. Claro.
1: Ya, para ningún problema.
2: Ya, tío Jaime, pongas una canción bonita por ahí, ¿no?
1: Ya, amiguito, ahí le tocamos una canción bien bonita. Está mal hablar.
2: Ya, listo, tío Jaime, listo.
1: ¡Vale, vale! Sopita Caracol en sintonía. Y ahora va el tema musical entonces. Para quienes me pidieron el tema, para la señora Mariela Elizabeth y también para Angélica, con este lindo tema musical que dice así.

0: Son bonitas, bonitas, bonitas las canciones. Lo único malo que la hace una máquina, pues. Sí, pues si esa, usted sabe que la hace un robot toda esa canción, así que hoy en día tenemos que preferir a la gente que... compositores, a quienes hacen canciones, pues, don Ofre. Oye, saludos desde Las Cabras, la sexta región, para Gemita, que está conectada a esta hora. Buenos días, que tenga lindo día. Igual para Oscar Fernando Bastías, está compartiendo el live. Buenos días, don Jaime, un saludito para Jovi Quesada, Palito Quesada, el pollo yegua don Mario Luis, dice. Le cambian, no le ponen ni come más. ¡Aló! ¡Aló!
1: ¡Aló! Hola, tío Jaime.
0: Hola, hola, buenos días.
1: Buenos días. ¿Cómo está?
0: Muy bien, ¿con quién tengo el gusto?
1: Con Luz de los Guindos.
0: ¡Apaga luz, Mariluz! ¡Apaga luz! Ya, cuénteme.
1: Quisiera escuchar la canción Un Día a la Vez, por favor, de los Tigres del Norte.
0: Un Día a la Vez. Ah, ¿sí? La vez, lo buscamos al tiro, amiguita. No hay problema, no hay problema, no hay problema. Los Tigres del Norte la tengo lista.
1: Ya, muchas gracias, tío Jaime. Muy bueno su programa, lo felicito.
0: Hágame propaganda. ¿Dónde está el tío Jaime? ¿Dónde está? Arrinconado por aquí, ¿ya?
1: Claro, ahí en la Tenina. Hoy, si yo lo busqué hasta que lo encontré la otra vez. Qué así bueno. Que no.
0: Sí, estamos en la Tenina y estamos en la 104.7 también. Así que un abrazo grande. Gracias, sí, por estar en sintonía.
1: Muchas gracias a usted, tío Jaime. Que tenga muy buen día.
0: Que no se le apague nunca la luz.
1: Gracias.
0: Que no, sí, se le apague nunca la luz de la vida. ¡Ah! Oye, varios saludos, dice, buenos días, don Jaime, un saludo para Jovi Quesada, después dice para Palito Quesada, después el pollo yegua y don Darío, Luis David también tiene que ponerle como amigo, ¿eh? Igual que dicen hola y se les cae el H, cállate, ¿qué te importa? ¿Qué más? Gracias, tío Jaime, por la canción, para eso estamos, amiguitos, un saludo para Ítalo y el Yuri. El Choche, don Darío y el pollo yegua. Saludos para mi señora que está dando pecho a nuestra niñita. Y vos estás picado, querés que te conviene. Vos querés que te conviene desayuno, no ponete para la guagua, hombre. Ya para ningún problema, saludos para ella. Qué bendición, oiga, las mamás. Por eso cuesta despegarse de las mamás, por si fueron quienes nos alimentaron, sin duda alguna. Oiga, hoy en día es una tremenda, bueno, siempre va a ser una tremenda bendición para esas mamás que obviamente amamantaron a su bebé. Y aquellas mamás que no fueron mamá, pero que sí fueron tía y se hicieron cargo de sus sobrinos, también es una linda, linda labor con un gran corazón. Yo conozco a varias que se han hecho cargo de los sobrinos e inclusive de los ahijados, ¿eh? Juan Carlos Pessoa, me acuerdo, fue criado por su madrina, pero nunca ella le dijo, le mintió. Siempre le dijo, tú eres hijo de Nivaldo, mi hermano. Bueno, ellos tuvieron muchos hijos, entonces yo me hice cargo de ti porque yo soy tu madrina, soy tu segunda mamá. Vivían cerca, le dio estudio. Ahora este muchacho, entiendo que es una rama de doctora. Algo parecido a doctor, pero le falta muy poquitito y es un chiquillo muy simpático. José Fuente, don Jaime, saluda a mi señora Flor, que está dando pecho a nuestra niñita. Ah, qué bueno, ¿ah? ¿Eh? Alejandro Bonot también nos saluda por acá. Un saludo para Susana y para todos los que están. Oye, ¿y a dónde dicen ustedes? En el TikTok, pues. Saluda a Rulito, que está en sintonía de la radio todos los días también, ¿ah? ¿Eh? Vale. La señora Luz me pidió Un Día a la Vez. ¿Quién la canta ahí? Los Tigres del Norte.

entonces a esta linda actividad, a esta linda, linda actividad, ¿ah? Y tenemos más para que ustedes vayan anotando, ¿ah? Está la fiesta del lazo, tradición campesina chilena en Romeral. 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Oye, para el día sábado 15 de agosto, estábamos recién invitados a la fiesta del lazo también, ¿ah? ¿Eh? Oiga, y le cuento que la fiesta de la vaquilla se nos viene 2026 en Rauco y Bingo. Con 14 vaquillas a repartir, 4 millones de pesos también se suman. 7 bandas en escenario y una agrupación folclórica entre siembras, entre otros, ¿ah? ¿Eh? 17 de octubre, 2026, la fiesta de la vaquilla. Oye, también le tengo otro datito, oiga. La rifa a beneficio de Ainara Pérez González, en la Villa Los Naranjos, por temas de mal tiempo, se traslada al sábado 22 de agosto en Villa Los Naranjos, igual, ¿ah? ¿Eh? Para el 22 de agosto se decidió, por temas climáticos, se cambió para el día 22 de agosto. Hay más tiempo para vender números de rifa a beneficio de Ainara Pérez González, entonces, para el 22 de agosto. Vale. ¿Ah? Algo más tenía que contarle, pero se me escapó. ¿Ah? La verdad es que tenemos varias peticiones musicales. Le ponemos música. Póngale dibujo.

¿Aló? Ya, este es Lechuga, lo caché ya. ¿Aló? ¡Habla por Lechuga, hombre! Es que yo callado, puta la... Ya.

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Ya no más, cabrito. Ahí, ahí poniéndole Wendy. Estaba recién escuchando un audio que yo le encuentro toda la razón al amigo, ¿ah? Lo mismo que opino yo, que le estamos dando paso a la siguiente generación de escuchar canciones hechas por un robot. No las hace ningún ser humano. Entonces, qué lamentable, porque le estamos dando paso a las nuevas generaciones. Esa es la canción, hermano, esa está hecha por un robot. Otras canciones, el charrito Leodán, que acabamos de tocar, también hecha por la IA, la inteligencia artificial. Hoy día la vida se ha hecho mucho más fácil con esto para los cabros que estudian, de verdad, pero hay que no abusar de la inteligencia artificial, porque después se nos va a olvidar hasta cuántos son 2x5, y eso no puede ser, ¿o no, Frey? De hecho, yo conozco gente que tiene almacén y que saca las cuentas a lápiz nomás. Yo de verdad que lo felicito. Qué bueno que no usa la calculadora, amigo. No me la gana a mí la tecnología. A puro lápiz nomás, compañero. Claro, porque no le da espacio a la mente para que piense, pues nada, todo lo hace una calculadora o lo hace la inteligencia artificial. Entonces dime, ¿cuál es el brillo? Sigan así nomás, después va a aparecer un robot que le hace el amor a tu mujer, acuérdate. Acuérdate, robot, voy a estar de más. Ya, pues bueno. Ya, pues a mí me dicen el robot, ya, déjate hablar, güey, ya. Ay, Dios mío, faltan 27 minutos para que sea las 7 de la mañana, que se nos va rápido en la mañana, 27 minutos para las 7 de la mañana. Saludos para todos los amigos y amigas que están en sintonía de la radio, para quienes nos están escuchando a través de la www.radiolanueva.cl, o la radio Tenina, o la radio Renacer, o radio Las Garzas y radio Positiva de Cabildo. Este es el Arriendo la Mañana. Oye, le tengo datitos buenos, lo vamos a dar al tiro, muchachos, ¿eh? De verdad que hay datos muy buenos para los viejos que les gusta esta actividad. 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Bueno, ¿ah? 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

0: Carlito ahí poniéndole buen día a esta hora de la mañana, acompañándole a esta hora como todos los días. A usted, pues, amigo, a quienes se levanta pero tempranito para irse a la pega. A ver qué nos piden por acá.
1: Buenos días, tío Jaime. ¿Podría poner la canción de Historia Camionera, por favor?

0: acá, bonito, ¿qué quiere que le diga? Oiga, le saludamos a esta hora de la mañana a cada uno de ustedes, deseando tengamos un lindo día. Oiga, saludo ahí para la señora Raquel, que está en sintonía. Para la señora Rosa Reyes, también está escuchando la radio. Dice, buenos días, don Jaime. Un saludo para Víctor Díaz y para mi hijo Víctor Alejandro Díaz. Víctor Díaz era el papá y su hijo Víctor Díaz, Alejandro Díaz, con el tema musical que lo tengo apuntadito aquí. No hay ningún problema. 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Papi, este gallo no sabe hablar por teléfono. Mira, está esperando yo le diga lo, mira.
1: ¡Déjale!
0: Oye, lechuga, tenéis que hablar por teléfono, hombre, no esperar que...
1: ¡Hola, hola!
0: ¡Buenos días, buenos días!
1: ¿Qué tal?
0: Bien, pues todo bien, todo bien, cuénteme.
1: Sí, pero si lo estoy hablando por el teléfono.
0: Pero escúchate por el teléfono.
1: ¿Usted es que no me escucha?
0: Lechuguita, yo te escucho perfectamente. Escúchate por el teléfono, ¿no?
1: Oiga, necesito una canción.
0: ¿Cuál sería? ¿Viste que está escuchando el teléfono?
1: ¡Ay! No le escucho ni jota por el teléfono,
0: ya,
1: pues.
0: Ya, chao entonces.

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0: la mañana con 58 minutos.
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3: Tras el rechazo gubernamental al feriado del 17 de septiembre, la presidenta de la CPC, Susana Jiménez, propuso reducir los días festivos y aumentar las vacaciones. Argumentó que distribuir los descansos reduce el impacto económico en la producción nacional. Banco Estado unificó a 12 años la edad mínima para abrir una cuenta RUT sin distinción de género. La medida beneficiará a más de 134.000 estudiantes, permitiéndoles recibir y administrar directamente sus becas de JUNAEB sin necesitar tutores. La Comisión de Transporte y Telecomunicaciones del Senado iniciará el estudio de factibilidad para continuar con la denominada Ley Alberto. Este proyecto busca reforzar la seguridad vial mediante la aplicación obligatoria de controles de alcohol y drogas a conductores del transporte público.

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0: estamos de regreso. Continúan los éxitos del momento para iniciar el día de buena manera junto al Arreando la Mañana.
1: 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Se han casado varias veces y por eso es que son bigamos.
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1: Esa me gustó.

subirlo. Oiga, saludo entonces para esta Lula que está de cumpleaños en el día de hoy. Está trabajando ahí en la picada de El Juanca, las churrascas allá en Gualañé, ¿eh? Ella se llama Magdalena Muñoz y está de cumpleaños en el día de hoy. Oye, le cuento, tenemos varios datitos aquí de evento, ¿ah? 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Y además, digo, una agrupación folclórica buenísima. 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

0: éxito, éxito tras éxito. Me parece bien, ¿eh? 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Ahora vamos a escuchar por aquí, hay un reclamo y a mí me gusta los reclamos tirarlos al aire, cabrito, ¿eh? Ahí vamos.
1: Buenos días, tío Jaime. Oiga, quería hacer un comentario. Los señores de la municipalidad anduvieron en Sarmiento tapando hoyos. Taparon dos hoyos al frente de la Patricia, un hoyo ahí al frente del Parque Loquindo, y eso sería todo. Y más encima, oiga, ahí al frente de la Patricia, en vez de tapar todos los hoyos que están al frente de la salida de la Patricia, ahí taparon la mitad, para un lado de la mitad de la calle, y el otro lado no taparon nada, oiga, nada. Dejaron así mismo. Oiga, si van a hacer una pega, por último, vayan y háganla bien, por último. Son hartos desgraciados, no saben ni... Bueno, que yo creo capaz que no sepan ni agarrar ni una pala, así como andan. Si me puede tocar la canción, ¿Por qué te fuiste de los inseparables, tío Jaime, por favor?
0: Ya nomás, negrito, ahí le tocamos la canción, ¿Por qué te fuiste de los inseparables? Ahí estaba el reclamo. Está bien, ¿ah? Hay que ir a supervisar. Pero yo me imagino que andarán con un supervisor, pues. Lo que sí sé yo, que siempre que se hacen trabajo, cuando va la... no sé si las municipalidades, pero a veces van 8 personas. De los 8, 7 casco blanco y uno trabajando. Y generalmente el que está trabajando extranjero, haitiano, lo hace trabajar solo. Y no estoy pelando porque yo tengo fotos que acreditan lo que estoy hablando. Yo no hablo por hablar así si no tengo respaldo. Que después dicen, demanda Martín Jaime. Tengo fotos.

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Ahí nomás, cabrito, ¿eh? ¿Qué quiere que le diga? Poniéndole Wendy, poniéndole sabor a esta hora de la mañana, aquí en la radio, la nueva 104.7, conectado obviamente con la radio asociada, Radio Tenina 95.1, para gente como tú, Radio Renacer 101.7 para la costa curicana, Radio Las Garzas para Bichuquén y sus alrededores 90.5 y Radio Positiva de Cabildo 88.7. Oye, saludo para nuestra amiga que no se podía conectar, pero ahora sí se puede conectar si gusta. 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Bueno, bueno, bueno, bueno. 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

¡Ay, no más, qué bonito! ¡Ah, qué quiere que le diga! Oiga, saludo para la señora Fabiola, para la señora Renata, para la señora Carmen y también para Rita. Están trabajando estas chiquillas. No entiendo en qué, pero me dicen, estamos trabajando, me explican, pero no entiendo muy bien en lo que están trabajando. Pero les saludamos deseando que tengan una muy buena jornada y qué bueno que estén trabajando, qué bueno que siga el trabajo. Recuerden que se nos vienen las fiestas patrias, se nos vienen varios compromisos, así que importante tener trabajo.

0: imagino más cabrito poniéndole Wendy a esta hora de la mañana. Hoy le voy a entregar un informe médico del amigo Chuno. El amigo Chuno estaba... Ayer volvió de la anestesia, volvió de...
1: ¿A dónde ya es la anestesia? ¿No?
0: Anestesia, bueno, anestesia, ni que lo operaron. Pero está bien, amaneció perdido, quería agarrar la guitarra para ir a tocar al tiro. Pero afortunadamente el hombre se está recuperando de a poquito. Gracias por las oraciones que han pedido los amigos conocidos por la salud del amigo José Sala, el Chuno, a tenerlo en escenario nuevamente, porque ya quería, dijo, creo que lo dijo el doctor, oye, doctor, me puedo ir porque tengo un compromiso ahí para las fiestas patrias, ya tengo que irme. Más enviciado que el tío Jaime, quiere trabajar todos los días en la radio. A mí me encanta lo que yo hago ya. Y existe la posibilidad, y estamos hablando con gerencia, con algunos amigos ahí por ahí, de hacer el programa el domingo 7. Les conté, ¿no? Que a lo mejor vamos a hacer el programa el domingo 7, todos los domingos de las 8 hasta la 1, no sería malo, ¿eh?
1: ¿Para qué quieres tanta plata, weón?
0: ¿Y qué importa vos, weón? Miren, de preguntando, ¿qué te importa vos? Mire, que... Toma. 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Oiga, doña Fabiola, o señorita Fabiola, me pidió un tema de Ruta 5. Ella es desde Londres.

oiga, voy a hacer una petición, ¿eh? Ayuda social. A ver, ¿qué es lo que dice? Rodrigo, si está escuchando la radio, él me puede ayudar, ¿eh? Oye, necesito, si los amigos de la Molisur, ¿dónde existe la Molisur? ¿Estás ahí por la Molisur? Sí, pues está bien, pues. La Molisur. Oiga, del amigo de la Molisur u otra empresa que vaya a Molina, se extravió un vestido. A una niña se le quedó un vestido en la tarde de ayer. Se le quedó un vestido de cueca con su falso, dice, en una micro. Ella dice que puede ser Molisur. Si alguien sabe, tío Jaime, por favor, esta niña fue a retirar una prueba con vestimenta y al bajarse el Lontué se acordó en la casa que se le quedó el vestido con su faldo. Apelo a la buena voluntad de alguien, algún chofer, que lo haya visto. Antemano, muchas gracias. No, estos muchachos se lo encontraron, ellos lo guardan. Yo sé que lo guardan, ¿ya? Así que vamos a pedirle, por favor, si alguien lo encontró, llame a mi teléfono al 961-38-6012. Al 961-38-6012. Lo digo más despacito. Ya lo digo más despacio, más lento en realidad. Al 961-38-6012. Ya sí que aparece el vestido de esta niña, por favor. Mira que tiene varias presentaciones ahora por el colegio y resulta que se le extravió, pues se le extravió ahí en una micro, aparentemente Molisur. O sea, Molisur o Aquelarre, estos chiquillos son de buen corazón, pues yo sé que lo van a devolver si es que lo encontraron ellos. Pero si algún pasajero malintencionado no avisó y se baja él, ahí estamos mal, ¿eh? Ya, con esta canción nos vamos, ¿eh? Gracias por la sintonía. Repito el número, 96138. 8-60-12. ¡Hasta mañana!

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1: 8 de la mañana con 7 minutos.
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4: ¿Qué tal? ¿Cómo están? Les saluda Carlos Maturana. Les doy la bienvenida a esta nueva edición de noticias donde sabremos de la polémica por proyecto que busca instaurar el Día Nacional de la Oración y de la Biblia. Hablaremos de la comisión investigadora que citó a exministra Trinidad Steiner para el próximo lunes con miras a una eventual acusación constitucional. CUNAEP digitalizará la TNE. Sabremos de la tarjeta física de transporte que comenzará a desaparecer gradualmente.
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4: Polémica generó la promulgación de la nueva ley de escuelas protegidas. Desde la academia valoran la iniciativa, sin embargo cuestionan que no haya aún medidas que vayan contra quienes cometan delitos asociados a las aulas. Ornella Millado nos cuenta todo esto en el siguiente informe.
5: Tras la publicación de la Ley de Escuelas Protegidas, que delimitó nuevas herramientas para los establecimientos, permitiendo la revisión de mochilas por parte de personal capacitado, la prohibición de elementos que oculten el rostro y el aumento de atribuciones disciplinarias inmediatas para los docentes, las primeras reacciones ya comenzaron a examinar los efectos de la normativa. Para el mundo académico, la entrada de la ley viene a entregar una señal necesaria. Sin embargo, se enfatiza en la necesidad de ir más allá del ámbito sancionatorio. Así lo relata Mauricio Bravo, vicedecano de la Facultad de Educación de la Universidad del Desarrollo.
6: Para recuperar los espacios educativos, necesitamos comunidades que sepan que existen reglas claras y que, frente a situaciones graves, los establecimientos cuentan con herramientas efectivas para actuar y proteger a estudiantes, profesores y asistentes de la educación. Creo que la ley avanza correctamente en entregar mayores herramientas para enfrentar hechos graves, pero el desafío es no quedarnos solamente en la reacción. Una política de seguridad escolar también tiene que preguntarse cómo evitamos llegar a estas situaciones. Ahí necesitamos más prevención, detección temprana y capacidades en los establecimientos para abordar los conflictos antes de que escalen.
5: Por otra parte, el hito generó debate político a raíz de las palabras del presidente José Antonio Kast durante la ceremonia, quien defendió la revisión de pertenencias señalando que el que nada hace, nada teme. Dichos comentarios fueron abordados por el senador de Antofagasta, Esteban Velázquez.
7: Quien nada hace, nada teme, dice el presidente Kast, a propósito de revisar mochilas. Señor presidente, respecto al secreto bancario, levantemos el secreto a todas las autoridades políticas. Presidente de la República, parlamentarios, Fuerza Armada, etc. Presidente Kast, no olvide que la persecución contra el crimen organizado debe ser con levantamiento pleno del secreto bancario.
5: Ahora, los establecimientos educacionales de todo el país deberán adecuar sus reglamentos internos para implementar los nuevos protocolos de revisión en los apartados de convivencia escolar.

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1: FUNAEB anunció la digitalización gradual de la Tarjeta Nacional Estudiantil TNE para reemplazar el formato plástico. Durante 2026 se iniciará una marcha blanca en la que ambos sistemas convivirán buscando facilitar la movilidad estudiantil. Aury Morales con la nota.
2: La Junta Nacional de Auxilio Escolar y Becas confirmó un importante proceso de modernización para la Tarjeta Nacional Estudiantil. La institución decidió digitalizar el beneficio para reemplazar progresivamente el uso de la tarjeta física de plástico por un formato digital. Durante este 2026 se llevará a cabo una primera etapa de marcha blanca. Durante este periodo de prueba, la versión digital y la tarjeta física convivirán para asegurar un traspaso fluido y sin contratiempos para los estudiantes del país. El director nacional de FUNAEB, Fernando Peña Rivera, entregó más detalles.
3: Nosotros ya tomamos la decisión de digitalizar la TNE. Se va a acabar el plástico gradualmente y creemos que es la mejor decisión pensando en el bienestar y también en la facilidad con que los alumnos hoy día se trasladan y se movilizan. Este va a ser un proceso lento, pero tampoco tan lento. Vamos a probablemente y esperamos este año ya tener la suficiente información y un buen marco de términos de referencia para poder licitar lo que va a ser la puesta en marcha, o más bien la marcha blanca de la TNE digital, que va a convivir durante algún tiempo con el plástico, pero que esperamos nosotros en un plazo razonable pueda reemplazar definitivamente al uso físico de la tarjeta.
2: Desde el organismo destacaron que esta medida busca adaptarse a la cotidianidad de los alumnos y facilitar su desplazamiento diario en el transporte público. Si bien el objetivo final es la eliminación del plástico, aún no se ha fijado una fecha definitiva para su retiro total. La iniciativa forma parte de un plan integral de actualización de FUNAEB, que también contempla el uso de inteligencia artificial para agilizar trámites administrativos y la creación de una nueva división de bienestar socioemocional para las comunidades escolares.
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1: Un jubilado solidario de 78 años entregó juguetes reciclados y reparados por él mismo a 32 niños y niñas de la Toma Frente al Mar en Cartagena para celebrar el Día del Niño.
0: La región de la Araucanía.
1: La Municipalidad de Temuco anunció la segunda edición del Carnaval Lluvia de Paraguas, que se realizará el 15 y 16 de agosto en el Parque Estadio Germán Becker, con emprendedores, concursos y actividades gratuitas.
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1: Las diputadas del Partido Social Cristiano Sara Concha y Francesca Muñoz, junto a distintas bancadas, presentaron dos proyectos resolutivos para pedir al presidente de la República, José Antonio Kast, instaurar los días nacionales de la oración y la Biblia. Sobre esta idea, habla la diputada del Partido Social Cristiano, Sara Concha.
5: Tener un día de la oración le da realce, además, a esta instancia que tienen muchos que a nivel nacional oran e interceden por nuestra nación, como también lo mandata la Biblia, para que se hagan rogativas oraciones por quienes están en inminencia para vivir quieta y reposadamente. Es algo que le hace bien a nuestro país, que es de bendición, y esperamos que el presidente de la República, ante esta solicitud que estamos haciendo 10 parlamentarios, pueda también tener esa intención de que pueda establecerse el día de la oración y establecerse el día de la Biblia.
1: En detalle, la iniciativa propone establecer el primer domingo de marzo como el Día Nacional de la Oración y a su vez declarar el último domingo de septiembre como el Día Nacional de la Biblia, poniendo en ejemplo al país trasandino, que lo celebra el cuarto domingo de septiembre. La iniciativa es apoyada por la bancada del Partido Nacional Libertario, el Partido de la Gente, el Partido Social Cristiano, Renovación Nacional y la UDI. Ahora, los impulsores esperan fecha para que sea debatido y votado en la Cámara Baja. La Cámara Baja conformó la comisión investigadora que revisará la gestión de la exministra de Seguridad Trinidad Steinert y sus interacciones con la Policía de Investigaciones. La instancia será presidida por Raúl Leiva y citó: a la exautoridad para el próximo lunes. La comisión quedó integrada por 13 diputados y acordó sesionar los lunes a las 19:30 horas. La primera comparecencia de Steiner adquiere especial relevancia porque durante la medianoche del martes vencerá el plazo para presentar una eventual acusación constitucional en su contra. Según los antecedentes planteados por Contraloría, la investigación apunta a determinar si las interacciones de Steiner con la Policía de Investigaciones excedieron sus atribuciones legales. La comisión también espera citar al director de la institución Eduardo Serna y a la ex jefa de inteligencia Consuelo Peña. La instancia será presidida por el diputado socialista Raúl Leiva, tras imponerse por 7-2 al diputado Cristian Araya del Partido Republicano.
6: Ocho de la mañana con 16 minutos. 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
1: Frente a la alta mortalidad de pinos en el secano costero a causa de la avispa de la madera, CONAF y el SAG hacen un llamado urgente a los propietarios forestales para aplicar medidas de control físico mientras refuerzan su estrategia a largo plazo. María Belén Araya con el informe.
7: Autoridades de CONAF y el SAG encabezaron un taller informativo en Pichilemu para enfrentar el aumento de los daños provocados por la avispa de la madera del pino, o por su nombre científico Cyrex noctilio, en la zona de secano costero. El seremi de Agricultura, Carlos Valdés, entregó más información al respecto.
8: Estas actividades formativas y preventivas son vitales para que nuestra industria forestal no sufra las consecuencias de dejar que esta plaga avance. Si no implementamos medidas de manejo, podría generar consecuencias nefastas para las plantaciones de la región.
7: Esta plaga forestal está causando una alta mortalidad en los rodales de pino de la región, afectando particularmente aquellas áreas de regeneración natural. El poder destructivo de este insecto está en su nivel de reproducción. Al momento de depositar sus huevos, la hembra inocula en la madera un hongo que termina por debilitar y matar al árbol. Frente a esta amenaza, representantes del Ministerio de Agricultura y CONAF hicieron un llamado urgente a los dueños de predios forestales para que ejecuten labores de protección y control físico. Como parte de la respuesta institucional a largo plazo frente a esta amenaza presente entre Valparaíso y Aysén, el SAG mantiene activa una estrategia de control biológico.
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1: Más de 1.200 embarcaciones de la flota merlucera de Puerto Montt y la región podrán optar a fondos de 1.000 millones de pesos de Indespa y el GORE para financiar equipos de navegación, motores y seguridad.
0: La región de la Araucanía.
1: La CONADI, la Municipalidad de Villarrica y comunidades locales iniciaron 5 proyectos colaborativos para conservar, proteger y mejorar los accesos a cementerios y sitios ceremoniales sagrados mapuche en la comuna.
0: La región del Ñuble.
1: Se dieron por iniciadas las obras de mejoramiento en la Escuela Jardines Lautaro de Chillán con una inversión de 348 millones de pesos destinada a optimizar las condiciones térmicas y de seguridad del establecimiento.
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6: 8 de la mañana con 20 minutos.
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1: La CPC propuso una alternativa que mantendría los niveles de producción luego de la negativa del Ejecutivo para apoyar el proyecto de promulgar el 17 de septiembre como feriado. menos feriados, pero más vacaciones. ¿Cuál es el alcance de esta idea? María Belén Araya nos lo cuenta.
7: Luego de que el gobierno descartara declarar feriado el próximo jueves 17 de septiembre, la presidenta de la Confederación de la Producción y del Comercio, CPC, Susana Jiménez, propuso una reestructuración de los días de descanso en el país, en la que reducir la cantidad de feriados nacionales se compensen con un mayor número de días de vacaciones legales. Desde el gremio empresarial argumentaron que el aumento de feriados fijos a lo largo del año genera distorsiones en la actividad económica y golpea de manera directa la productividad de diversos sectores. Así lo señaló Jiménez en conversación con Radio Infinita.
9: Entonces, poner sobre la mesa nuevos feriados que tienen un impacto, ¿ah? Un feriado el 17 de septiembre puede tener entre 0,4 y 0,6 puntos de efecto de menor crecimiento económico del mes, de menor IMASEC, y por lo tanto creo que es muy complejo plantear este tipo de propuestas. Ahora, si tú me dijeras que vamos a reconsiderar una idea que has estado dando vuelta muchas veces, ¿no? Que es, por ejemplo, ¿por qué no reducimos los feriados y aumentamos los días de libre disposición, es decir, de vacaciones? Eso tiene un impacto muy bueno para las personas.
7: En su lugar, la CPC sostiene que un mecanismo centrado en vacaciones individuales otorga mayor adaptabilidad, permitiendo que cada trabajador planifique sus descansos de manera personalizada y sin paralizar de forma generalizada el comercio y la industria. La propuesta busca iniciar una discusión de largo plazo respecto a la organización del tiempo de trabajo y descanso en Chile, apuntando a adecuar los estándares locales a los de otras economías de la región sin perjudicar los derechos de los trabajadores ni frenar la economía nacional.
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1: Un total de 23 trabajadores del sector turístico de Ancud completaron un curso de primeros auxilios impartido por la UAC y el municipio, obteniendo la certificación requerida por Cernatur para guías.
0: La región de O'Higgins.
1: Una hembra de zorro chilla de un año fue liberada en la localidad de Las Quiscas, en Las Cabras, tras completar con éxito más de un mes de rehabilitación por sarna canina y desnutrición.
0: La región del Ñuble.
1: En la conmemoración del Día Internacional de la Juventud en Ñuble, las autoridades regionales destacaron la realización de talleres y convocatorias públicas destinadas a fortalecer la participación social y el liderazgo joven en Chillán.
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1: Dos diputados de la UDI presentaron un oficio al Consejo Nacional de Televisión solicitando la suspensión de la propaganda a las casas de apuestas en línea. Esto tras la determinación de la Corte de Apelaciones a bloquear los dominios de los sitios. Los detalles los trae Javier Vera.
10: Los diputados de la UDI, Eduardo Cretón y Marco Antonio Zulantay, enviaron un oficio al Consejo Nacional de Televisión, CNTV, pidiendo la suspensión de la publicidad de todas las casas de apuestas y a toda hora, tras la confirmación del bloqueo de dominios. La moción parlamentaria se conoce luego de que la Corte de Apelaciones de Santiago definiera el proceso para bloquear los sitios web asociados a las apuestas ilegales. Habla el diputado de la UDI, Marco Antonio Zulantay.
11: La situación de las apuestas ilegales en Chile tiene su límite. Están absolutamente fuera de norma. La Corte Suprema ha señalado claramente de que es una actividad ilegal. El Servicio de Impuestos Internos le está cobrando impuestos, pero nosotros hemos planteado de que no debe ser así porque es una forma de reconocerlas. Y es por eso que en todas las líneas que estamos trabajando hemos oficiado al Consejo Nacional de Televisión para que suspenda todas las transmisiones relacionadas a la publicidad que tienen en estas casas de apuestas online, especialmente en horario donde menores están frente al televisor.
10: Los parlamentarios resaltaron que en abril de 2024 el CNTV sancionó a Chilevisión con una multa de 20 UTM por emitir 9 comerciales de casas de apuestas en horario de protección al menor. Los diputados argumentaron que permitir que las casas de apuestas sigan publicitándose mientras se avanza en su prohibición sería una señal absolutamente incoherente del Estado, considerando que las plataformas operan fuera del marco legal. Además, advirtieron acerca de los riesgos que conllevan las apuestas, poniendo énfasis en los efectos que pueden generar en los menores de edad y las personas con ludopatía, debido a la facilidad de acceder a las plataformas.
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1: Autoridades de Chillán coordinaron un plan de seguridad con refuerzo policial y tolerancia cero al comercio ambulante ilegal para resguardar la fiesta de la longaniza que se realizará entre el 21 y 23 de agosto. Eso es todo por el momento. Nos encontramos en la siguiente edición de noticias.
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0: Pétale guaita, siempre nosotros los chamanes, médicos ancestrales. Jueves 13 de este mes de agosto, saludar a tanta personita que nos está escribiendo, que nos está llamando de tantas partes. 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Y el sábado, sábado 15 de este mes de agosto, saludando a todas las personas de Yerbas Buenas, de San Clemente, de San Carlos, de Parral, de Longaví, personas que venir mucho a visitarnos a Linares. 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Muchas personas nos llaman, muchas personas nos visitan, muchas trabas. Sienten que últimamente el dinero se le va de las manos, que trabajan, que se esfuerzan, que pagan las cuentas y cuando quieren darse cuenta ya no tener nada. Nosotros los chamanes médicos ancestrales siempre hemos dicho que toca fortalecer nuestro dinero, nuestro trabajo, hacer muchos rituales de abundancia, de buena fortuna, rituales de prosperidad. Pero también hay algo fundamental que nosotros les decimos, aprender a reconocer cuando una oportunidad poder cambiar nuestra vida. Y aprender a manejar mucho mejor el dinero de lo que muchas personas lo hacen. Porque a veces el dinero se va en leseras y cuando se necesitar invertir, cuando se necesitar hacer proyectos, no haber dinero. Entonces, la prosperidad no siempre llega de la forma que esperamos, pero siempre es bueno tener un colchoncito de dinero para tratar de fortalecer nuestro presente y tratar de encontrar un futuro. 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

0: continuamos en este programa de la medicina tradicional chamánica con las llamadas, con las dudas de las personas que desafortunadamente están pasándola mal en la vida. Siempre estamos prestos, preparados, nosotros los chamanes médicos ancestrales. Ya jueves 13 de este mes de agosto, ayudando, tirando los huesitos, las caracolas con las cascabelas en las arenas del destino, para tratar de ver pasado, presente, futuro, quien le quiere, quien le ama, si su enfermedad sea natural o no. Ahí estamos siempre para fortalecer el día a día de cada uno de ustedes. Pero bueno, vamos prontamente. ¿Quién estará en línea con nosotros? Hola.
1: Hola.
0: Bienvenida al programa.
1: Igualmente, gracias.
0: ¿Con quién hablar yo?
1: Con Marisol.
0: Marisol, ¿cuánto hace que me escuchar?
1: Hace tiempo.
0: ¿Y ya me visitó?
1: Aún no.
0: No me ha podido ir a visitar. ¿Y qué es lo que más?
1: Marisol.
0: Ya, ¿y qué es lo que más le gusta del programa?
1: Me gusta lo que usted hace, que están a las personas, me gusta que siempre está preocupado de las personas, que estén bien.
0: Primeramente, gracias por sus palabras, pero usted sabe que primeramente el que sana es Dios. Nosotros somos un puente para tratar de ver y ayudar a las personas con nuestros secretos ancestrales, pero Dios es el que nos da todo. ¿Bueno?
1: Bueno.
0: Deme su fecha de nacimiento.
1: El 20 de octubre del 76.
0: 20 de octubre del 76. Si usted escucha el programa, saber que tiene que concentrarse, poner manita derecha en corazón, mientras tira los huesitos, saber en qué poder ayudarla. ¿Listo?
1: Listo.
0: Mano derecha.
1: Ya.
0: Oh, Disai Samanei. Disai Samanei Manahai Toyonosa. Toyonosa Kukaitanoira Sarakoira. Saracoira mafasalanta Igmaselen Igmaselen tateyeneira manitú Chango. Doña Marisol, poner cuidado lo que le voy a decir. Cuando los huesitos me marcar así, es lo primero que yo le digo a las personas: usted tiene que estar más tranquila, proponerse a que su vida estar más tranquila, porque desafortunadamente veo muchas alteraciones a su vida. Está sufriendo, está llorando en silencio y esto no la está dejando vivir tranquilamente. Estoy viendo situaciones alterables al amor, al dinero, al trabajo, y desafortunadamente me atrevo a decir que usted se había sacado la suerte y le dijeron que tuviera mucho cuidado con envidias. ¿Será así o no?
1: Sí.
0: Y le dijeron también que usted como que le habían hecho algo, pero usted creyó y no creyó, porque usted cree y no cree.
1: Sí.
0: Si me equivoco en algo, me lo dice, no se me preocupe. Bueno.
1: Ya. Yeah.
0: Ahora, para mí, tenga mucho cuidado con su casa, con su entorno. ¿En qué trabajar usted?
1: No, soy dueña de casa.
0: ¿Y por qué tantas envidias a su alrededor, doña Marisol?
1: No sé. No sé qué es lo que pasa, a lo mejor donde soy yo no le veo matar a nadie, entonces yo soy, puede ser que de parte de la cuenta voy a ser caritativa, a lo mejor, no sé.
0: ¿Cuándo fue la última vez que se sacó la suerte usted?
1: Oh, hace años atrás.
0: ¿Y qué le dijeron de su casa? ¿Qué le dijeron de su entorno?
1: No, más me hablaron de mis hijos nomás.
0: Porque estoy viendo que su casa está negativa, su casa... Estoy viendo situaciones de malas personas a su alrededor. Su casa, a veces usted llega a esa casa y se siente como cansada, como pesada, pero cuando salir de la casa se siente como relajada. ¿Sí lo haber notado?
1: Sí, así me siento.
0: Fuera de eso, estoy sintiendo que en su casa a veces ve situaciones extrañas, puede ser manchas, pueden ser olores, y esto cada día la tiene como más... Como pensativa, como se decir.
1: Sí, esto pasa aquí en mi hogar. Siempre está el olor a podrido. Y eso nos explica qué es lo que está pasando, ¿no?
0: Y usted es una persona que a veces no le cuenta nada a nadie de sus problemas. Se está metiendo en su soledad. A veces sufre en silencio, llora en silencio. Y esto no es bueno, ¿o me equivoco?
1: Sí, es verdad.
0: Yo sí le gustaría que me visitara cuanto antes, que me llevara la orina y juntos, con la ayuda de Dios, ver en qué poder ayudarla. ¿Bueno?
1: Bueno.
0: ¿Qué le diría a las personas que le están escuchando, mi señora Marisol?
1: que conviene a usted y que el árbol que usted está diciendo y que lo visite, porque aparte, como usted dice, aparte de Dios está usted, y yo sé que usted ayuda a las personas.
0: Siempre con la ayuda de Dios. Un abrazo.
1: Un abrazo igual. Muchas gracias.
0: Bendiciones.
2: Isabel.
3: Roberto.
2: Bueno, yo sentía mucho dolor, cansancio, tenía dolor de pierna. Era días que no me quería levantar, que no quería salir a trabajar. Decaída total. Bueno, yo ahora con mucho ánimo de salir a trabajar, no tengo dolores, ya no voy a médico, no voy a pagar cantidades de dinero por la atención y nunca me encontraba nada. Hice muchos exámenes y nunca me encontraba nada. Bueno, yo le aconsejo que vengan y que tengan fe, que acá lo hacen todo con... Bueno, tratan de ayudarnos realmente, porque nosotros teníamos algo muy malo, ¿no? Y ya ahora nos sentimos bien, estamos súper bien, hay armonía en el hogar. Entonces eso es lo que yo digo, que la gente que no crea en esto, que se dé el lujo de conocer a la persona que lo va a atender, que son muy buenas personas y ellos nos ayudan mucho. Yo estoy muy feliz, contentísima.
3: Con mucho cansancio, muchas discusiones en la casa, llegaba a mi casa después del trabajo, de caimiento y todo, y después de haber venido acá en los indiecitos, vine con mucha fe y le creo mucho. Yo siempre tuve fe y recomiendo a la gente que tenga fe, porque ellos sanan a las personas. Nosotros lo habían hecho algo muy mal para terminar prácticamente en la ruina, y ahora gracias a ellos, a toda su tribu, a todos los indiecitos, se lo agradezco de todo corazón y de fe, y agradecerle a Dios por enviarme con ellos, y que la gente no pierda la esperanza, a veces no siga gastando, para que tenga fe, y yo sé que ellos lo van a sanar, porque ellos se dedican a sanar a las personas, a sacarle los males que hacen personas con envidia o por, no sé, por rabia, no sé, no entiendo a las personas, y eso, y yo estoy muy agradecido de ellos, y le digo a todas las personas que tengan fe en ellos, y eso, y gracias a Dios estamos bien ahora, estamos felices, y vamos a seguir tirando para adelante, y siempre yo creo que nos va a estar visitando, porque yo estoy muy conforme con ellos.

todos los días estar en vivo y en directo. Hoy jueves, ya saber, mis queridos amigos que me están escribiendo de acá, de Futrono, estamos desde las 9 de la mañana atendiendo la consulta personal y privada, calle Orden y Patria número 60, al lado de INDAP, hoy jueves 13 de este mes de agosto. 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San Clemente, de San Javier, de Torca, de Pitrufquén, de Temuco, de Loncoche, de Lanco, San José de la Mariquina, Gorbea, Nueva Imperial, Caragüe, otras las ciudades como Freire, Panguipulli, Teodoro Smith, Chayay, Osorno, Puerto Montt, Punta Arenas, Concepción, Los Ángeles, volver a repetir, Victoria, Río Negro, Puyehue, Payaco, Puerto Octay, Puerto Varas, Calbuco, Illapel, Marchigüe, Carretera Austral, bueno, de tantas partes como Traiguén, Lonquimay, Purén, Los Sauces, Curacautín, Capital Pastene, Lautaro, Angol, bueno, son muchísimas partes que nos escribir y que llamar. Un saludo a todos ustedes y los que se me olvidar, también abrazos en distancia. Ya saber que continuamos acá en Futrono atendiendo en consulta. Mañana estaremos en Victoria y en Los Lagos, pero tienen que separar hora. Lo mismo, amigos de Linares, sábado 15 de agosto. 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Abracitos en distancia y que Dios Manitú me los llenar de muchas bendiciones.

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1: 9 de la mañana con 2 minutos.
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jueves. Como diría cuando vivía en la Don Sebastián, huevos. Jueves, oye, huevos. Siempre me acuerdo cuando llegaba tarde yo en la Don Sebastián de Teno. Saludos a los de la Don Sebastián de Teno. Buenos días. A la Don Seba, donde fuimos vecinos por mucho tiempo y llegábamos tarde, pues yo años atrás, bueno, como 10 años que trabajaba mucho en los eventos, hacíamos baile el fin de semana y llegábamos a las 9:30 de la mañana recién, íbamos llegando a la casita ahí con mi mujer y pasaba una señora como a las 10:11 y decía, huevos, y uno despertaba, coche, ¿a qué hora se va esta señora? Oye, la señora de los huevos, ¿qué pasa? Le dio los huevos. Y uno, y la escuchaba desde cuando llegaba el pasaje hasta la puta arriba, se escuchaba, huevos. Yo en el sueño, como que recién me estaba quedando dormido, sentía los huevos, decía, huevos. Oye, habrá que tomar once ya. Bueno, hay gente que trabaja, bueno, todos hemos trabajado, a lo mejor, bueno, cuando tenemos como expectativas claras, como ideas, yo me acuerdo que nosotros siempre trabajamos por surgir, como todos los chilenos. Pero de repente perdíamos la noción. A mí me pasó como 3 veces que perdía la noción. Como que dormíamos, pero de repente llegábamos a las 12 del día, por ejemplo, por contar un poco la historia. Llegábamos a las 12 después de las ramadas del 18, cuando hacíamos el JND en esos años, hacíamos ramada en la montaña, hacíamos ramada en Pichingalo, si no era en Villa Prata. Hacíamos 3-4 eventos con mi amigo personal, Panchi. Y llegábamos a dormir tarde, pues uno se acostaba muy tarde porque había que sacar las cuentas y todo lo demás. A lo mejor lo aburro con mi tema, pero me acordé de eso y es bonito contar la historia porque no todo llega de la nada. Siempre hay sacrificio detrás de cada persona. Y me acostaba y despertábamos así en la noche y era como, no sé, uno pensaba que era las 7 de la mañana y eran recién las 9 de la noche. Estoy hablando después de terminados los eventos. Entonces como que, y uno se, yo 2 veces me acuerdo que me levanté a trabajar. En ese tiempo trabajábamos en la carnaval, entonces me levanté a trabajar y después veía la hora y decía, uy, son las 9 de la noche. Y yo juraba que era las 9, no sé, yo pensaba que era las 7, 8 de la mañana del otro día ya, porque pensábamos que habíamos dormido mucho más. De repente nos acostábamos a las 3, 4 de la tarde, pues no había, pasábamos de largo las noches. Bueno, linda historia de la vida. Pero muchos lo tienen que hacer. Hay gente que trabaja de noche, mucha gente que trabaja de noche que de repente se pierde uno en el sistema. O hay gente que trabaja de noche y de repente antes de hacer tiene que hacer algunas cosas, antes de dormir. Entonces yo admiro a la gente que tiene turnos de noche muchas veces y tiene que trabajar y después llega a la casa y tiene que hacer algunos trámites personales o ir al centro, comprar algo y de repente andan hasta las 11, 10, 12 del día dando vueltas por ahí y después duermen. Entonces duerme uno, nunca duerme lo mismo que dormir en la noche. Obviamente que no es así. Pero lo admiro a todos esos trabajadores, los trabajadores de noche, a los chiquillos que se sacan la cresta y que a lo mejor más de alguno de ellos está escuchando. De verdad, mi aplauso para ustedes, muchachos. Es difícil trabajar de noche. Aunque no dicen, oye, trabajan de noche, pero se mandan sus buenas pestañadas, pues. Pero aunque se mandan una pestañada, igual no es lo mismo que dormir. No, para nada. No, en serio. Bueno, buenos días para todos. Buenos días para todos nuestros auditores, auditoras que están ya en sintonía de la Radio Tenina. Es un honor poder estar con ustedes nuevamente en este día jueves. Jueves con sabor a jueves. Sí. Oye, es que uno dice, no puedo decirle porque justo es feriado, pero el sábado es feriado. Entonces la mayoría no trabaja el sábado, así que el sábado no es feriado, por si acaso. ¿Eh? Pero casi todo, así como la gente no trabaja, todos los trabajamos los sábados. Pero yo creo que sí trabajan los sábados y este sábado es feriado, así que bien, muchachos. Cuando llueve, supuestamente porque ahora se corrió la lluvia, a todo esto. De ahí se los voy a contar. Hoy saludamos a todos los Víctor. Así que saludito para todos los Víctor. Saludos a todos los Víctor. Víctor. Saludito para mi gran amigo Víctor. A ver, mi compadre Víctor. Román. Mira, me acordé. Tiro a mi vecino, el Cholo. ¡Cholo! Víctor Román, que trabaja por allá en Rauco, el Cholito, el papá de la Kiara, el papá de la Antonella, el marido de la Maca, usted dirá quién es, mi vecino. Cholito, mi amigo Cholo, que en una de esas no escucha, mi compadre Cholo, buen amigo. Víctor Hugo Sánchez, colega de radio, Víctor Hugo Sánchez, también un gran abrazo para él. Víctor Lobos, del Cisne, mi compadre Víctor. Usted dirá quién es Víctor Lobos, el flaco Tito. ¿Quién es el flaco Tito? El hijo el loco. Ah, ¿y cómo le dicen a él? El loco chico.
mi compadre. Saludito para Víctor. A Víctor, mi compadre y amigo también de mucho tiempo, Víctor Ortiz, ¿ah? De allá de Vista Hermosa. Siempre hemos tenido una linda leña ahí que quedó después de algunas cosas que pasaron por nuestra vida, pero siempre he tenido un lindo recuerdo ahí de mi compadre Víctor. Saludo para mi amigo Víctor Ortiz. Ah, un saludo para ellos ahí. La señora Jimena, Don Luis, en una de esas. Siempre nos escuchamos también, así que un saludo muy especial para ellos, para Miriam, todo el éxito del mundo también, para todos ellos. Siempre hay que guardar las cosas buenas de las personas. Ah, así que un cordial saludo para cada uno de ellos. Y me acordé del Víctor, yo le decía el Choro Bototo. En serio, cuando era chico, el Víctor, yo le decía el Choro Bototo. Fue mi cuñado, por eso le decía el Choro Bototo. Entonces, el Choro Bototo, buena Choro Bototo. Y ahí me recuerdo también del Víctor, así que felicidades para Víctor. Me acuerdo del Armandito también, está grande, la última vez que vi el Armandito estaba grande. Cuando uno lo conoció era chiquitito el Armandito, pero ahora está grande el Armandito. Así que saluditos para ellos por allá en Vista Hermosa. Saludos ahí para todos ellos, siempre lindo recuerdo de esas personas. Así que saluditos para todos los Víctor, para todos los que están de santo, todos los que llevan por nombre Víctor. Un cordial saludo para ustedes, de verdad que sea un día maravilloso para cada uno de nuestros amigos y amigas. Víctor, Don Víctor. No puedo olvidar de Don Víctor. ¿Usted dirá quién es Don Víctor? Mi amigo Don Víctor de Ferretería IFA, allá en la comuna de Rauco. ¡Feliz santo! Sí, pues. También está de santo Don Víctor allá, así que un gran saludo para él. Allá en la IFE de Rauco, en la comuna de Rauco está Don Víctor. Hay varios Víctor. Varios que llevan el nombre de Víctor. Así que saludito para todos los Víctor. Víctor Manuel Valenzuela, también, pues tiene toda la razón. Víctor Manuel de Valenzuela. Saludito para todos los Víctor. A todos los Víctor. Víctor Aliaga, se acordó de Patoluca. Buena, Víctor Aliaga. El número 3 del cine de aquellos años, de la selección del cine que había, con el Vito Aliaga. Vito Aliaga, el Chejo Morales. El Chejo Morales era el 5. El Vito Aliaga era el 3. Jugaba Pelé, Kiko Ponce al arco. Esa fue la selección del cine, tenía buen equipo el cine. Estaba en ese tiempo Vito, el Pelé, el Neira, eran de los, me acuerdo, el Pati Duarte, me acordé de los viejos que uno vio así como que eran de primero, los primeranos de esos años. El Pati Duarte, había, me acuerdo, los viejos, bueno, bien buenos cabros ya. ¿Quién jugaba más, Pato Lucas? Ayúdame en ese tiempo, ya que estáis escuchando la radio, Patito Lucas, pero habían varios chiquillos que uno decía, oh, estos son los primeranos del cine. Pero el Beto Morales, sí, lo nombré, ¿cierto? El Chejo. ¿Quién más, Fabita? ¿No te acuerdas? Esa selección, ¿o no? Cuando íbamos a la cancha, nosotros éramos chicos. Mascota también. Bueno, llegó después Mascota porque lo llevaron obligado. Mascota era de San Juan. Nuestro amigo Nacho Barraza. Saludos para Nanchito Barraza. Buen arquero. Un 9 extraordinario. Nacho Barraza, de mis tierras. Y arquero muy bueno. Mario Chico jugaba en ese tiempo también al arco, el Mario Chico. Carlos Basáe, mi compadre, Carlito Basáe, también buen delantero y arquero. Saludo a todos esos chiquillos. Me acordé ahí de hablando los Víctor, nos vamos enredando con nuestras raíces, ¿no? Y ahí así uno se acuerda de grandes amigos de nuestra tierra. El Chico Can, está el Chico Can. Gracias, Pato Lucas. Chico Can también, buen jugador. Un 6, el Chico Can era el 6 de primera. Eran buenísimos el Chico Can. Ah, buena ahí, recuerdo. Gracias por tu aporte, Pato Lucas. Gracias. Chico, está el Chico Can. Había uno de los Pinos. El Chico Pino. Den bueno para la pelota el Chico Pino. Bueno. Bien cabros, bueno. En fin. Ahora ya los cabros, no sé cuáles serán los primeranos. Yo lo último que me acuerdo del cine, así que hayan jugado, que yo me recuerdo, así que jugaron conmigo. También jugaron en mi equipo. Fue el Panchulo Iturriaga. El Juanjo, bueno, Chamico fue bueno también, Chamico en sus tiempos, Chamico era un 7 extraordinario. Pero si ya estamos pasando a la otra generación, por la generación más nueva. Ya, el Chico Tula, bueno, también el Chico Tula. ¿Usted dirá quién es el Chico Tula? Chico Tula era un viejo arcino y le decían el Tula. Y el mejor delantero que tuvo el cine, Pepe Chico. Pero de tercera nomás, con Lucho Chico y Pepe Chico. Eran los delanteros más malos que tuvo el cine. El Pepe Circas, Lucho Circas. No, eran malos. Andaban al nivel mío más o menos. Y Patito Carreño llegaba con los puros zapatitos, llegaba a cruzar la calle, llegaba a la cancha a jugar Patito Carreño.
Bueno, un saludo para todos, señoras y señores. Que tengamos todos una linda mañana. A lo mejor estoy hablando pura lecera, no, pero me acordé de cosas lindas de nuestra historia bonita cuando se vendían las jabas de Pilsen en cajones de madera. ¿De esos años, por viejo? Digo, uno compraba, oiga, deme una caja de Pilsen. Y uno decía la caja. Y era una caja de madera, por viejo. Y decía Pilsener. Cristal. Bienvenido, bienvenida. Aquí comienza otra mañana a través de la Radio Tenis.

0: 9:30, 9:30 a través de la 95.1 FM. Saluditos, por supuesto, a nuestros grandes amigos que están en la sintonía de los Alaracos de Chile. Saludito para la tía Daisy Hernández, saludito para las chicas malas, saludito para Marquito, para todos los chiquillos ahí que están a esta hora comenzando. Buenos días. Ajá. ¿Conoce a este amigo? Muy bien, amigo. Nosotros, colocolino, le decimos nosotros. Ese es mi tío. Ese es mi tío Ramón, pues. Mi tío Ramón. Mi tío Cotelo. Saludito a mi tío Cotelo. Tío Cotelo, famoso. ¿Ah? Ese es que llama ¿está ahí con ustedes? ¿Al Araco de Chile? Me están mandando una fotito el tío Cotelo. El colocolino. Oiga, el tío Cotelo. Él es el que llamaba, cuando prendía juego, llamaba a Lorenzo. Lorenzo, Lorenzo, Lorenzo. Me decía, guata, ahí viene el viento, ahí viene el viento. Y yo agarraba papá, bueno, y me escondía. Cuando íbamos a quemar mora, ¿se acuerda, tío Cotelo? ¿No? La parcela. Tío Cotelo. Lindo recuerdo de mi tío Cotelo. Siempre, siempre. Grande tío Cotelo. Lo malo que tiene malos amigos, ¿no? El tío Cotelo, ya anda pinteadito el hombre, ¿ah? ¿Eh? Aquí le mandaba una foto al tío Cotelo. Ese es Benavide, pues. De los que están quedando, porque quedan poco ya. Saludos ahí al tío Cotelo. José Benavides, Madrid, alias El Cotelo.
1: Hola, abuelito. Un cordial saludo a don Víctor Romero. Un abrazo a la distancia. Muchas gracias, abuelito. Y adelante, estudios.
0: Adelante, estudio, Marquito. Saludos para Marquito. Aquí están los Alaracos de Chile. ¿Qué pasó?
2: Sí, aquí está, dijo que todavía le veía a usted, que por eso no venía a verlo.
0: Saludito, tío Cotelo. Lindo tío ese, muy buen tío. Saludos, mi tío Cotelo. Era mi tío. Él nos invitaba con mi papá, íbamos a comer. ¿Se acuerdan cuando hacíamos arrollado, tío? Cuando vivía allá en la viña, vivió el tío Cotelo hace años atrás. Y hacía arrollado, mataba a Chancho para los 18, nos invitaba. Estábamos como 3 días donde el tío Cotelo vivía allá en la viña donde está la población Los Almendros ahora, pero en la primera casa, no sé cómo se llama ahí tío Cotelo, ya que está ahí tío, ayúdeme con ese recuerdo. Y me acuerdo que hacían los arrollados con mi papi, con Escalolo, hacían, y la tía Sonia, mi mamá, hacían los arrollados, estábamos 3 días ahí, no nos sacaban para ningún lado, hasta que se acababa la cola de chancho y nos veníamos para el cine de nuevo. ¿Siempre tío Cotelo? Saludito tío Cotelo. Don José Benavides, lindo recuerdo tío. Oye, voy por acá con las chicas malas. ¡Hola, chicas malas de Chile!
3: Hola, Wilito, buenos días. Soy una de las chicas malas, la más regia, la Paula Gallardo.
0: La más regia.
3: Quiero mandarle un saludo, que está de santo mi esposo y mi hijo querido.
0: ¿Ya?
3: Víctor Romero.
0: ¿Ya?
3: Y Víctor Romero Gallardo también, que están los dos de santo hoy día. Lo más maravilloso que tengo. Y aquí saludo a mi chica mala. Dijeron que estaba muy enojada con usted porque usted ayer... Ella le pidieron una canción para Carlitos Celi, que estaba de cumpleaños. Y Carlitos Celi, que estuvo de cumpleaños, y me acordé yo que estaba de cumpleaños. Están enojados porque no le colocaron la canción. Que le quedó grande la yegua, dijeron la chiquilla.
0: Ah, de veras.
3: Ya, o si no se van a ir a se cocinó con la chiquilla.
0: Chuta, perdónenme. Perdónenme, chicas malas, tienen toda la razón. No le toqué la canción, lo que pasa es que Carlitos Celi me dijo que me pagaba para que...

9:41, ¿eh? 9:41 a través de la radio Tenina. Señoras y señores, este no es Willy Messi, es una IA. Loguito va a estar reemplazado por IA, en serio, acuérdense nomás. Buenos días, Willy. Saludos. Buenos días, Don José. Saludito a Don José ahí, a todos los artistas que están en la sintonía de la radio Tenina FM. 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

0: 6 horas de la mañana. 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Sí, pues el supermercado de tu mascota. 9 de la mañana, 45 minutitos, a través de la radio de Nina FM para gente como tú.
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0: 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Cumbia, nena. 9 de la mañana con 45 minutitos a través de la radio de Nina FM, señoras y señores, en vivo y en directo a través de la 95.1, la 95.1 FM. Oye, 9 con 45 minutitos y continuamos con los chicos de Potencia. Esto es Tanto Amor en la Tanina FM.

0: Hola, hola, hola, hola.
1: Hola, abuelito, ¿cómo está usted?
0: Hola.
1: Es que muy bien.
0: Bien,
1: tengo
0: pues,
1: muy
0: mi amor.
1: Bendecido
0: siempre bien.
1: Día.
0: Vamos arriba, nomás.
1: Un saludo a las chicas malas ahí. Especial a una clienta muy buena que tengo yo, a Paola Gallardo.
0: Ah, ya, clienta suya.
1: Ella siempre me está comprando cabritas.
0: Eso.
1: Que tengan un bendecido día también, que Dios las bendiga y las proteja de regreso de su trabajo a sus casas.
0: Ya vos, corazón.
1: Y a don John, a la señora María. A don, ¿ya?, John dice que le gustan las cabritas de 18 para arriba, porque menores no, dice que se mete en todo el mundo. Ya, un saludo para la señora Bernardo también, Camilita, a Rillito, a Lian, a Renatito y a todos mis clientes de... Que llegó la reina de las cabritas.
0: Eso.
1: Que esté muy bien, Wilito. Bendiciones. Que
0: Dios le vende cabrita, no tenía idea que vendía cabrita.
1: Wilito, disculpe. También le puede dar un saludito a Calito Celi. Y le puede tocar a las chicas malas, la reina del espacio, por favor, con los luceros del valle. Muchas bendiciones, Wilito. Que tenga un lindo, lindo y hermoso día. Que Dios lo bendiga.
0: Ya. Saludito para usted, que si le tocó la reina del espacio, me va a cobrar la otra. Si no, oiga, me tocó la reina del espacio y no me tocó la...

lo mejor se cambiaron ya. Sí, están las dos opciones. Dijeron, no, William, tocó la canción, nos cambiamos. Te quedó grande la yegua. Están grabando. ¿Van a grabar el audio, no? No, parece que están desconectados. Yo creo que se fueron a la reunión con el jefe. Sí. Ya me ponen por acá que toque La Reina del Espacio, pero no las chicas malas. Esto me lo escribió la Isabelita. La Reina del Espacio, culito. ¿Qué más? La tía Daisy. Hola, tía Daisy Hernández. Saludito para usted, tía Daisy. Gracias. Chicas malas, ¿están retrasadas? ¿Van en la escucha de la radio? Sí, van como bien corrida, como van como unos 30 o 40 segundos, porque ahora están grabando recién el audio. Sí, es que ellas escuchan por online. Ellas no escuchan online. ¿Dónde estamos a esta hora? A esta hora de la mañana estamos. ¿Qué lugar estamos a esta hora de la mañana, abuelito? Estamos quinto nuevamente. Muy bien, muy bien, muy bien, muy bien. Esos son los rankings online, ¿eh? Y mucha gente escucha Radio Tropical, pero no la escucha.

0: Bien, bien. Bien, Tenina. Pam, pam, ya, chicas malas. Aquí están las chicas malas. ¿Quién nos dice las chicas malas? Paulita Gallardo, yo creo que habló, ¿no?
1: Wilito, la que lo dedicó la compañera, nuestra Lenira. Ella, esa canción queremos nosotros, ya que lo, eso nos llega con todo el corazón a nosotros, las reinas.
0: Eso.

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0: 9:58 a.m.
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3: Una expareja llegó hasta la justicia para definir quién se quedaría con un gato tras el quiebre de la relación. El fallo judicial determinó que el felino quedará con su dueña, registrada formalmente, revocando la custodia compartida inicial. La Subtel informó que las empresas de telecomunicaciones aplicarán descuentos de hasta 100% y bolsas de navegación en Coquimbo tras los cortes de servicio causados por el temporal. Las rebajas beneficiarán a más de 200.000 clientes de la región. Argentina comenzó a cobrar la atención en hospitales estatales a extranjeros no residentes tras una orden del gobierno de Milei. Salvo emergencias vitales, los usuarios deberán contar con seguro de salud o pagar la prestación de forma previa a ser atendidos.

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Qué bueno, los chicos de la cumbia. Lindo recuerdo, por supuesto, de los chicos de la cumbia, la cumbia, la cumbia. ¿Qué te dice la cumbia, la cumbia, la cumbia? Señoras y señores, vamos. Vamos por acá con los siguientes signos del horóscopo a través de la radio Terina FM. Voy por acá con los primeros cuatro signos del horóscopo a esta hora de la mañana para que ustedes nos vean, bueno, que sepan lo que nos depara el destino el día de hoy a través de la 95.1, su radio Tenina para gente como tú. Jueves 13 de agosto, saludamos a los chicos de Aries. Atención amigos y amigas de Aries a través de la Tenina. Para los amigos de Aries el día de hoy, amor, no entregues sus sentimientos a la primera. Tenga algo más de cuidado. No es malo ser un poco desconfiado o desconfiada. Salud. No deje que el tiempo pase sin buscar ayuda profesional. Dinero. Desequilibrios laborales. Trate de mantenerse más firme, ¿eh? Color lila número 13. Tauro. 21 de abril al 20 de mayo. Saludamos a los chicos de Tauro a través de la radio Tenina, amor. No haga nada a escondidas de otra persona. Tarde o temprano puede ser sorprendido o sorprendida. Salud. El colon irritable es un problema muy desagradable, pero busque alternativas naturales que le ayuden a combatirlo. Dinero. No se complique tanto en el trabajo. Color marrón número 19. Géminis, Géminis, Géminis. 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Esa persona le conviene más de lo que usted cree. Esa persona saca lo mejor de usted. Salud, evite los malos ratos, evite los malos ratos, más que nada para evitar situaciones tensas. Dinero, no haga compras ya que más adelante va a necesitar dinero para emergencias. Color celeste número 16. Atención a los amigos de Cáncer, 22 de junio al 22 de julio, saludamos a los chicos de Cáncer a través de la radio Tenina. Amor, no todo es tan fácil como usted cree, en especial en un matrimonio. Pero las cosas sí se hablan, pueden arreglarse de la mejor manera. Salud, mucho cuidado con los problemas a la vista, en especial si pretende renovar su licencia de conducir. ¿Ah? Ojo con eso. Dinero, nada del otro mundo, todo estará estable. Color violeta número 7. Color violeta número 7 para los amigos de Cáncer, cuarto signo del horóscopo, a esta hora de la mañana a través de la 95.1 FM, su radio Tenina para gente como tú, señoras y señores. Continuamos conectados a través de la Tenina. Sí, señor, aquí están los apasionados.

Continuamos con la gran mañana a través de la radio Tenina con los signos del horóscopo. Atención a los signos del horóscopo en este día. Jueves. Leo, 23 de julio al 22 de agosto. Saludamos a los amigos de Leo Amor. Que sea la ley justa para todos. Usted y su pareja necesitan la misma libertad. Salud, debe calmar un poquito más sus motores. Dinero, para tomar decisiones importantes debe esperar un poco más. Actúe cuando vea que todo está tranquilo y que los riesgos son mínimos. Virgo, 23 de agosto al 22 de septiembre. Saludamos a los amigos de Virgo, amor. Sea más imaginativo o imaginativa y todo va a resultar mejor de lo que usted espera. Salud, debe cuidarse mucho de los resfríos, ya que podría atacarle con bastante fuerza. Dinero, usted sabe que merece un aumento, pero todavía quizás no suceda. Tenga paciencia y trate de seguir aguantando como ahora, pero de una u otra manera las cosas se verán a su favor. Color calipso número 22. Libra, 23 de septiembre al 22 de octubre. Amor, no debe dar todas las cosas por hecho cuando se trata de los sentimientos. Usted también debe jugársela. Salud, trate de tomarse unos días, aunque sea un par de días, para descansar. Dinero, no adquiera más deudas por ahora. Espere que el mercado se estabilice, ya que ha sido un año complejo. Color negro, el número de la suerte es el 29. Atención, Escorpión, 23 de octubre al 22 de noviembre, saludamos a los chicos de Escorpión, amor. El mundo va a continuar girando, por lo tanto, sacúdase el polvo y comience a buscar nuevamente el camino hacia la felicidad. Salud, queme las calorías realizando deportes, además será un complemento para eliminar el estrés. Dinero, tenga cuidado con lo financiero. Color blanco, número 33, color blanco número 33 para Escorpión, octavo signo del horóscopo. A esta hora de la mañana, a través de la radio Tenina, aquí llega Los Rancheros del Río Maule.

¡Ay, qué rica estaba la caperucita! ¡Ay, qué rica estaba la caperucita, viejo! ¡Si la comieran de nuevo otra vez! ¡Qué lindo! Oye, nos llega un videito por acá. Saludito a la Ana Karen, que siempre escucha la radio. Así que saluditos para la bailarina, la reina del baile, la Mónica Sepúlveda, que está en la sintonía de la tenina. ¡Gracias!

0: qué buena, linda canción a esta hora de la mañana a través de la radio Tenina FM, señoras y señores. Nos vamos con los últimos cuatro signos del horóscopo a esta hora de la mañana. Atención, amigos y amigas de Sagitario. Sagitario, el día de hoy, atención a Sagitario. Amor, pedir perdón es lo que a usted le hace falta. Debe reconocer también sus errores, Sagitario, ¿ah? Salud, está entrando en un estado anímico del cual no podrá recuperarse si sigue así, ¿eh? Cuidado con eso. Dinero, no es recomendable hacer negocios por el momento, en especial si es en sociedad, color amarillo número 28. Capricornio, 21 de diciembre al 20 de enero, saludamos a Capricornio. Amor, le recomiendo que piense en lo bueno de la vida. La comprensión es parte del cariño, no dude tanto y siga así, con ese romance que le ha llevado a sus sueños, a sus sueños mojados. Dinero, espere un momento más propicio para hacer inversiones, en eso no debe apresurarse, ¿eh? Color plomo número 1, Acuario, 21 de enero al 19 de febrero, saludamos a Acuario. Amor, buen día para recibir gratas sorpresas. Salud, debe tomar algunas vitaminas que le van a ayudar a revitalizar sus energías y así se va a sentir mucho más joven, activo o activa. Dinero, está pasando por una crisis en sus finanzas, no se desordene más por ahora. Color naranjo número 2 a través de la tenina. Piscis, 20 de febrero al 20 de marzo, saludamos a los amigos y amigas de Piscis. Amor, la amabilidad y la gentileza ayuda mucho a que su amor y que su amor sea fuerte y no tenga síntomas de debilidad. Salud, no abuse del alcohol, Piscis. Oiga, no abuse el alcohol, es porfiado usted. Uno dice que no se puede. Uno dice, ¿cómo no abusar del alcohol? ¿Cómo uno puede tomar alcohol sin que sea dañino? Sería maravilloso. Pero no hay como un alcohol que no sea dañino. O sea, el alcohol no es dañino, si el tema es cuando usted se pasa de alcohol. Si es cuando uno se pasa ya de copa y todo, ya se pone a odiar y ahí ya se pone jugoso, uno pone y te empiezan a hablar. Hoy tengo un amigo que me llama siempre cuando está curado, ¿eh? Y no decir que es un amigo y un primo también, es la misma, güey. Me llaman curado, claro. Como ahora no pescáis, po. Me dice mi primo. Como ahora no pescáis a los pobres, po. ¿Qué te pasa, güey? Le digo, ¿qué te pasa? No, po. Y empiezan como a lloriquear. Y dicen, ven a verme, po. Ven a verme. Le digo, yo el otro día le dije, ¿para qué querés que te ver si siempre estáis curado, güey? Me dijo, pero es que ahora yo me acordé de ti, pues me acuerdo cuando jugábamos siempre. ¿Te acordás cuando? Oye, ¿te acordás? Y te empiezan a hablar. ¿Y te acordás cuando yo vaya a patear la pelota y me cae el arco? Y yo no le dice, no. No me acuerdo, pues. No, sí, yo no se acuerdo. Pero yo tengo un primo así que me llama siempre competido. No dar el nombre de él, pero saben quién es. Los cercanos saben quién es. Y yo, pero estoy cambiado. ¿Por qué? ¿Por qué no? No. Ni me llamaba ni nada, weón. Y lo más chistoso es que el otro día lo llamé. Oye, ¿te acordás que me llamaste anoche como a las 2:30, no? ¿En serio, weón? ¿Te llamé a las 2:30? ¿En serio? Sí, weón, a las 2:30 me llamaste. Uy, de ver, empiezan a revisar el teléfono y se dan cuenta que sí te llamaron a las 2:30, pero no se acuerdan, weón. Así que, por favor, Pisi, no abuse el alcohol, ¿ah? Y ojo, que no con eso use enfermedades como excusa, como dicen, por ejemplo, no, si yo tomo porque estoy mal. Y de alguna cuestión hay que morir. Pues dice, no, si yo qué saco con no tomar, si igual voy a morir. Eso es lo peor que hacer, es una tontera. Así que debe animarse y darse una... de una buena vez. Dinero, lo laboral hasta ahora está estable, color púrpura y el número es el 10. Para Piscis, último signo del horóscopo el día de hoy a través de la radio Tenina FM. Sí, señor. Hasta acá llegan los signos del horóscopo de la radio Tenina.
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pueden amarear mucho. Saludita para la patita fue ensalida por allá en Raíces de Bichuquén, a la Fabiolita ahí en el Persa de Teno. Saludito a la Fabiolita, a todas las chiquillas que están a todo ritmo con la radio Tenina a esta hora de la mañana. 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Sí, señor. No va a pasar ni una semana que ustedes van a ver lleno de bandera en el supermercado, en todos los lugares, bandera y aguinalda, y vamos a ponerle pura chicha y empanada. Se viene el 18, ¿eh? ¿Cuántos días faltan para el 18? Faltan menos, ¿eh?

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2: Salmon Chile fichó al exministro Luis Cordero y al abogado Patricio Zapata para representarlos ante el Tribunal Constitucional. Defenderán normas de la ley de reconstrucción cuestionadas por la oposición, argumentando que permiten micro relocalizaciones sostenibles para la acuicultura. La nadadora Bárbara Hernández completó el doble cruce del Canal Santa Catalina en California en 23 horas y 42 minutos.

0: Unidos se convirtió en la segunda mujer en el mundo y primera latina en obtener la doble triple corona de aguas abiertas. Dos diputados de la UDI presentaron un oficio al Consejo Nacional de Televisión solicitando la suspensión de la propaganda a las casas de apuestas en línea, esto tras la determinación de la Corte de Apelaciones a bloquear los dominios de los sitios.
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0: Oye, 11 de la mañana con 21 minutitos. Ahí está, dame un poquito de tequila. Sonia y Selena, a esta hora a través de la radio Tenina FM. Buenos días a la vecina, a nuestro gran jefe. Dice por acá, hola. Quiero mandarle un saludo a mi mamá Mariela, Mariela Urquiola, que lo está escuchando en su trabajo. Le mando un gran besito, muchas gracias. Un abracito para ella de parte de su hija Francisca, ¿ya? Y se pueden colocarle una canción de la descendencia chilena, Cantina en Cantina, muchas gracias. Margarita Jara, hola, ¿cómo está? Yo aquí afanando desde muy tempranito en la compañía de la mejor música de Radio Tenina, Margarita de los Guindos. Margarita Jara, buenos días Margarita Jara. Buenos días para ella que también está conectada con nosotros. Hola.
1: Julito, un temita, por favor, de Luchito Huerta y sus llaneros.
0: Ya.
1: Cielo azul, cielo nublado. Muchas gracias, Julito. Y adelante, estudios.
0: Adelante, Marquito. Saludita, Marquita. Ahí está la sintonía. Tengo línea telefónica. Hola.
2: Hola, Julito.
0: Hola, ¿cómo está?
2: Muy bien, ¿y usted?
0: Bien, pues, aquí estamos.
2: Aquí esperándolo para escucharlo, pues.
0: Muy bien, pues que me espere nomás. Espere, me está sentadita ahí esperándome, ¿no?
2: Sí, pues.
0: Ah, ya, para que siga esperando. Corazoncito lindo, dígame nomás.
2: ¿Cómo le ha ido, abuelito?
0: Bien, ¿y usted, Isabelita? ¿Cómo está el Kelmen?
2: Nubladito, con alto frío.
0: Sí, está helado, pero sabe que se corrió la lluvia, pues venía una lluvia bien, bien especial el día de hoy. Pero hasta ahora el pronóstico del tiempo dice que la lluvia se corrió para la tardecita, ¿ah? Pero vamos a tener lluvia igual, ¿ah? Por si acaso. Así que prepara la sopa y pilla, nomás va a ser sopa y pilla, alguna cosita, calzones rotos, alguna cosa, ¿no?
2: No, pues Wilito, como si le ocurre que voy a hacer tanta cosa,
0: pues. Pero si hay que hacer, pues si hay que aprovechar la lluvia, uno con la lluvia como que le da siempre hambre, ¿o no?
2: No sé, a mí no me da tanta hambre con la lluvia.
0: ¿No?
2: Ah. No, ¿y a usted?
0: A mí me da hambre el tiro, ¿no? De hecho, el tiro me tomé. Llegó un amigo aquí, el tiro me va a tomar otro café. Llevo como 6 cafés aquí. Llegó mi amigo personal, Segundo Hojas, que llegó por estas tierras.
2: ¿Ya?
0: Vino a dejarme un regalo obligado. Ah, obligado, porque lo llamé. No, aquí vino a mi amigo que anda por acá de paseo. Oiga, amiguita linda, ¿alguna cancioncita?
2: Sí, por favor, Willito. ¿Ya?
0: ¿Cuál sería?
2: Soy su mejor auditora, lo escucho todos los días.
0: Esa es mi mejor auditora, la número uno, la fan número uno.
2: Por supuesto, pues.
0: ¿Qué canciones quiere, mi amor?
2: Oye, ¿qué pasó con Riquito, que no lo ha escuchado?
0: Ayer estaba Riquito, pues, estaba aquí, estuvo toda la tarde, Riquito. Mañana va a estar en la mañana, Riquito, también.
2: Porque yo escucho el Huascazo Ranchero y no está, po.
0: No, lo que pasa es que ayer no estuvo en el Huascazo, pero estaba acá. ¿Tampoco? No, si estábamos acá, lo que pasa es que estamos con unas reuniones de pauta, que estamos haciendo otras cosas después de las 6. Ayer, de hecho, nos juntamos acá con el equipo y teníamos que hacer varias cositas, pues sí, hay que planificar 18, algunos proyectos nuevos también, estamos con fondos de medio, bueno, hartas cosas que a lo mejor le estoy contando como lo que hacemos, pero aprovechamos la reunión en la tardecita ahí que nos podemos reunir acá.
2: Qué bueno.
0: Por eso no estaba al aire, pero estaba aquí. Estábamos aquí tirando, estaba igual tirando música y todo lo demás. Sí, oye, ¿reclamó a usted, venga?
2: Y al... ¿cómo se llama? Al Patito Rubilar.
0: Sí, Patito, ahí está Patito.
2: Oiga, dígale a Patito Rubilar. Que la Carolina y la Rosita del Quermen.
0: ¿Ya?
2: Que le manda harto cariño a Patito Rubilar y harto besito.
0: Ah, mierda.
2: Que somos un mejor auditor también. Para que
0: ya,
2: se lo sepa.
0: Perfecto, perfecto, amiguita.
2: Ya, vamos lo que vamos.
0: Ya, vamos lo que vamos.
2: Ya, quiero dos canciones, por favor.
0: Ya.
2: El Gato Negro.
0: El Gato Negro, ya. ¿De litro o 2 litros?
2: No, pobrecito, una niña como... O sea, una persona adulta, ¿cómo puede tomar?
0: Sí, hay algunos adultos que lo entienden porque siguen puro tomando. Yo le digo, ¿cómo pueden tomar los adultos? Toman igual. Oiga, ¿el Gato Negro esa de los hermanos Contreras, esa, o no? ¿O
2: sí, otra? Pues, el Gato Negro, pues. ¿Sí? El de los hermanos Contreras.
0: ¿Ya?
2: Ya. ¿Y una de los Temerarios?
0: ¿Ya?
2: Cualquiera de los Temerarios, por favor.
0: Cualquiera de los Temerarios. ¿Alguna así como para pescar el cuchillo y raspillarse al tiro la vena? ¿O alguna no tan más relajada? ¿Usted manda?
2: No, una romántica nomás, pues.
0: Ya.
2: La que a usted le guste.
0: Sí, que a mí me gustan varios los Temerarios. Aquí le voy a tocar una bien bonita entonces. ¿Ya?
2: Ya. Me la toca la dos, abuelito, por favor.
0: Ya, mi corazón. Que esté muy bien.
2: Que tenga una linda mañana. Cuídese, lo estoy escuchando. Chao, chao.
0: Chao, chao. Que esté muy bien.
2: Igual usted.
0: Saludito de la Isabelita, que está ahí en la sintonía a través de la radio Tenina FM. Señoras y señores, es el Toca Doble de día jueves.

0: Ahí estaban los Temerarios, ¿ah? Temerarios a través de la Radio Tenina FM, señoras y señores, en este toca doble de día jueves. ¡Aló!
1: ¡Aló!
0: ¡Aló!
1: ¡Hola!
0: ¿Cómo está Don John? ¿Qué pasa, Don John? ¿Cómo está, Don John? Buenos días, Don John.
1: ¿Cómo estamos, Wilito?
0: Bien, ¿y usted, compadrito?
1: Bien, pues, niño, ¿cómo estamos? ¿Cómo está la...?
0: Aquí estamos, todo bien, compadrito, todo impecable. Cuénteme nomás, Don John, ¿para qué somos serviciales a esta hora?
1: Oye, unos saluditos, pues,
0: ya. ¿Ya, vos, jefe?
1: A la señora Gladys, a la señora Bernarda, a la Nélida.
0: ¿Ya?
1: A la Pati, a la Zulema, a Renatito, a su mamá y a su abuelita.
0: Entonces, ¿las tiene todas anotadas usted, Don John, ah?
1: Sí, pues ya, Don... A Marquito también,
0: a Marquito, saludito a Marquito.
1: Sí, pues, Marquito, ¿cuándo lo vamos juntando, Marquito?
0: No, Marquito, se ve en puro grito, no, Marquito, no llega. Le doy firmado que no llega.
1: Cuando lo veamos, mire.
0: ¿Ah?
1: Cuando lo veamos.
0: Es decir, ustedes íbamos a ver, pues cuando nos veamos.
1: Hola, con el cartel en la mano. Oye, un saludo a un vecino aquí para Don Juan Carlos.
0: Ya, saludito para Don Juan Carlos, entonces. Sí.
1: Oye, tóqueme, por favor, barquito de madera por el llanero solitario.
0: El llanero solitario, el barquito de madera, ya. ¿Y cuál otra sería, mi viejo?
1: Para la ciudad Nélida, le gusta mucho a ella. Ah, oiga, y las panelas tienen emprendimiento, es de cabritas.
0: Sí, o sea, ahí capté en la mañana que está vendiendo cabrita ahora.
1: Sí, están ricas las cabritas, yo le compré.
0: Buena. Que le vaya bien nomás a la reina la cabrita.
1: Le compraron porque yo le metí la mano a la cartera a la mamita.
0: Ya
1: quedó el Lucas.
0: Ah. Oye, también tengo una amiga que tiene un emprendimiento, pero ella arrienda las cabritas. No las vende, las arrienda nomás, así que hay que devolverla después.
1: Claro. Y otro temita, uno de Marco Antonio Solís.
0: Otro de Marco Antonio Solís. Ya, mi viejo.
1: La venia bendita.
0: Venia bendita. Ya, pues, Don John, ningún problema. Aquí le tocamos sus temitas, mi viejo.
1: Listo nomás.
0: Un abrazo, que esté muy bien, deme la clave cuando quiera nomás, Don John, ¿eh?
2: Pero Camila, abuelito.
1: Chao, abuelito.
0: Chao, Don John. Chao, chao. Saludito, Don John, ¿eh?

0: 11:43 a través de la Radio Tenina FM, 11:43. Saludito a la guapita que está en la sintonía de la Radio Tenina. Hoy me voy a la Sol de Septiembre, por aquí nos escribe o nos habla la Ginita Villarzún ahí en la Sol de Septiembre, Curicó.
1: Hola, Wilito, ¿cómo estás?
0: Ginita.
1: Un gusto escucharlo siempre.
0: Igual, mi amor.
1: Quería mandarle un saludo a mi hijo,
0: ¿ya?
1: Arturo Cortés, que está cumpliendo 37 añitos.
0: Mira qué bonito.
1: Decirle que lo quiero mucho, lo amo y que tenga un día muy hermoso junto a su familia que está formando.
0: Perfecto.
1: Y desearle todo lo mejor del mundo. Muchas gracias, Julito. Un saludito para usted. Como le dije anteriormente, un gusto escucharlo siempre.
0: Gracias, mi Ginita.
1: Que esté bien, gracias.
0: Gracias, mi amor. Muchas gracias. Saludos para usted, mi Ginita Oyarzún. Hola, Wilito, ¿cómo está? Gusto de saludarle. Saludos para mi sobrino Víctor Rebeco Salinas, que está de santo el día de hoy. Y un saludo para mi hermana Chelita, de parte de su hermana Anita Salinas, con cualquier temita. Saludos para ustedes, entonces, que están en la sintonía. Voy a Santa Fe, Curicó. Hola. Aló, aló. Aló. No hay señal, para allá voy. No hay señal. Saludito ahí a nuestra amiga... Nuestra amiga Lidia, que se le fue la señal. ¿Aló?
2: Hola, tío Riquito, regálame el timita antes que haya. A ¿cuál? Mi cumpleaños, día también. Sí, o día martes 13.
0: ¿Martes 13?
2: Mala suerte, ya ahí me regaló el timita antes que haya almorzar, antes que haya la una.
0: Pues 13 el día, puñón.
2: Ya, abuelito, abuelito.
0: ¿Y qué temita?
2: Chao, chao.
0: ¿Qué temita quiere, maestro Enrique? No me dijo qué tema, puñón. ¿Aló?
3: Hola, buenos días, abuelito. ¿Me podía tocar los temas? El barquito de madera.
0: Ya lo tocamos.
3: Y un tema que se llama Se fue mi paloma.
0: Se
3: Porfa,
0: fue.
3: Que estén bien, gracias.
0: Mi
3: buen
0: paloma.
3: Chao.
0: Se fue mi paloma. Ya con esa nos vamos, ¿ah? ¿Eh? Se fue mi paloma de los apasionados. En este toca doble de día jueves a través de la Radio Terina.

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1: Diputadas del Partido Social Cristiano, junto a parlamentarios de distintas bancadas, ingresaron dos proyectos de ley para instaurar los Días Nacionales de la Oración y de la Biblia. Buscan fijar las conmemoraciones el primer domingo de marzo y el último de septiembre. El Cuerpo de Bomberos de Santiago incorporó un carro Rosenbauer Cobra 104, el más caro en la historia institucional de Chile, con un costo de 2 millones de dólares. Financiarlo requirió aportes del gobierno regional y la unidad cuenta con escala de 31,7 metros. Para frenar el avance de la avispa de la madera, las autoridades de CONAF y el SAC realizaron un taller educativo en Pichilemu. Además, el SAC lidera un plan de combate biológico a largo plazo que se extiende desde Valparaíso hasta Aysén. Esta estrategia institucional busca frenar la plaga de forma natural para proteger los bosques.

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1: La Gran Mañana de la Radio Tenina FM para gente como tú, señoras y señores, en vivo y en directo en este día. Día jueves, día de los Víctor. Así que saludito para todos los Víctor que lo estamos saludando esta mañana, jueves 13 de agosto. Estamos con nuestra diputada Priscila Castillo, que está con nosotros, por supuesto, por acá en los estudios de la Radio Tenina. ¿Cómo está, diputada? Gusto de saludarla. Muy buenas tardes, bienvenida acá a la Radio Tenina.
2: Buenas tardes, querido Willy. Un saludo cariñoso ahí a toda la gente que nos escucha. Gracias por darnos la posibilidad de estar aquí un ratito en la radio, conversar con la gente. Nos gusta harto responder las preguntas que nos hace la ciudadanía. Ay, pero no puedo dejar de iniciar esta conversación, Willy, porque sé que Teno está muy triste a propósito del fallecimiento de este niño de 6 años en un accidente. Son cosas que uno dice, pucha, ¿por qué tienen que pasar? Y es complejo, pues, es complejo, imagínate, para la familia, sí, para la comunidad donde vivía. Entiendo que la mamá también estaba muy grave. Y bueno, hay que ver que ojalá se pueda recuperar la mamá, y el dolor para ella es gigantesco de haber perdido a su hijo, ese ñañito, es un bebé todavía.
1: Así es.
2: El colegio también ahí en la montaña de Teno, la Escuela Santa Susana, de donde es él, todo nuestro cariño ahí para todos los niños. Y bueno, estas cosas pasan, y también hay que ahí los profesores, la gente que trabaja en el establecimiento, poder explicarlo de la mejor manera a los niños. No es fácil, pero hay que explicar que esto pasa en la vida y que la vida es así, pues. Entonces también para que ellos aprendan que uno va a pasar por diferentes situaciones y tiene que tener la capacidad de salir adelante a pesar de esas situaciones que podemos pasar.
1: Sí, la verdad que es muy trágico todo lo que ocurrió el día de ayer. Triste para nosotros también, a eso de faltando 10 para las 6 de la tarde ya confirmamos la noticia, ¿cierto? Lo que ocurrió de este lamentable accidente que enluta a nuestra comuna de Teno, a los colegios, a Susana Monte ahí, por supuesto. Un abrazo para todos ellos. Tenía amigas y compañeras de curso que tenían también su hijo, compañeros de curso con este pequeñito. Entonces uno ve su estado y uno piensa también como padre, pues terrible vivir un tipo de accidente tan trágico como este.
2: Sí,
1: más en el campo, que sea tampoco un accidente en zonas rurales.
2: Sí, yo hablaba con Pablo Donoso ahí, y Pablo me comentaba lo que había pasado, y también él muy preocupado ahí por la comunidad del sector ahí, de la escuela, de la montaña de Teno. Y bueno, son noticias que uno no quisiera tener. Pero la vida es así, pues, pasa y ya no hay vuelta atrás. Entonces hay que tomar las medidas para que esas cosas no pasen. Andar a menos velocidad, siempre con precaución, no beber, a propósito que vienen las fiestas también del 18, ¿cierto? Ahí hacerle un llamado yo a todas las chiquillas y chiquillos que nos están escuchando, pucha, en la casa. Miren, la labor de prevención la tenemos que hacer en la casa. Entonces, si usted ve que alguien de la casa está bebiendo alcohol, preocúpese de saber si esa persona anda en auto y, no sé, con una de alguna manera, digamos, sacarle las llaves. No dejarlos que se vayan, porque uno deja que... también uno es responsable. Si una persona que bebe alcohol llega y dice, no, yo voy a ir a comprar o no sé qué, y se las dan de macho, ¿cierto? Y llegan y salen y generan un tremendo accidente. Entonces, que seamos todos responsables, y los que no bebemos alcohol, estar pendiente de eso y quitar las llaves, decir, oye, préstame el auto, yo voy a ir a comprar, o estáis mal estacionado, déjame correr el auto. Y hay tantas formas de que uno pueda quitar las llaves del auto, pero la gente se va a enojar, pero lo están haciendo por algo que es muy positivo, para que no se cometa, para que no haya un accidente fatal y tengamos que lamentar situaciones que no queremos.
1: Yo creo que sí, son varias cosas ahí que, bueno, también lo que juega aquí, el tema de la responsabilidad también de las sillas en los vehículos. Ahí hay un tema que también pasó con este lamentable accidente, también la silla que ocupan, cierto, para sus niños y todo lo demás, los vehículos. Súper importante tener este tipo de resguardo, todos los papás también en general.
2: Sí, muy necesario. Igual las sillas son recaras, pues, pero es una obligación tenerla. Entonces, y de repente las personas, no sé, a veces de los sectores rurales, con mucho esfuerzo compran su vehículo, pero hay que tomar todas las medidas de seguridad.
1: Así es. Priscila, bueno, vamos a hablar un poquito, diputada, en este caso, ¿cierto?, de lo que es de nuestros agricultores, que es uno de los temas que ha estado en pauta en este último tiempo, sobre todo usted ahí defendiendo a los agricultores afectados por estas emergencias, que la verdad que es muy complejo lo que estamos viviendo también en la actualidad para nuestra región del Maule.
2: Sí, bueno, nosotros tuvimos ciertas inundaciones en algunos lugares de nuestra región, y aparte de las inundaciones, por ejemplo, en Constitución algunos socavones, corte de camino, claro, el tema de del corte de energía eléctrica, de que se acaba la señal también. Entonces lo que hicimos fue presentar un proyecto de resolución que es como insistir al presidente de la República, y fue aprobado ahí por todos los diputados, pero es como solo una insistencia al presidente, claro, para decirle: presidente, en la región del Maule está pasando esto, necesitamos que ojalá se dé un bono a los agricultores afectados y que se tomen medidas también para que se reponga de manera más rápida la energía cuando se corta, o también el tema de las comunicaciones, que estén mucho más atentos con las baterías adecuadas, ¿cierto?, para que cuando se corte la energía no se corte la señal. Y bueno, esperamos que eso se mejore. Cada día los municipios hacen más trabajo de prevención, porque al final igual las tareas preventivas le tocan todas ahí al municipio en conjunto con la comunidad.
1: Mire, de hecho, de esto, de los mismos auditores, yo le voy a sacar la primera pregunta con muy relacionado, y esto es hablando de la gente que no tiene, por ejemplo, aquí, como lo escribe nuestra amiga Claudia, de la gente que no tiene para pagar el cable. Uno dice, ¿todos tienen cable? No, no toda la gente tiene cable. Hola, abuelito, ¿cómo está? Dice, habla Claudia por acá desde La Mansilla. Me gustaría decirle a la diputada si nos puede ayudar con el tema de los canales digitales, ya que llevan más de un mes caído acá en la zona y todavía no hay ninguno repuesto. Por ejemplo, para nosotros es súper importante porque no nos alcanza, por ejemplo, para contratar un cable general. Es la palabra expuesta. Bueno, y el cable, hay mucha gente que tiene canales digitales y que no tienen para pagar cable. O sea, están caídos hace muchos días, de hecho, un mes. Como le dice acá nuestro amigo Claudio, no sé si se ha recuperado alguno, pero están todos los canales caídos en la zona. No sé si se puede hacer algo ahí, diputado, ¿no?
2: No, siempre es posible hacer una gestión, pues así que le pedimos a la Claudita ahí que nos mande el teléfono por interno para que nos podamos comunicar, para tener más detalle y poder
1: hacerlo. Y si hay más personas con este problema, que nos envíen mensajes, ¿no?
2: Sí, para poder ayudar. Porque uno habla con el Seremi ahí de telecomunicaciones, o también tenemos acceso ahí a Senapred, y que tienen contacto directo con las empresas, entonces podemos catetear. Saben que a veces las empresas ni siquiera tienen idea que está pasando esto en algún lugar. Claro. Entonces es importante gritarlo, insistir, y nosotros ayudamos en eso.
1: Perfecto, diputada. Eso es muy importante también para nosotros, que nuestros auditores nos hagan este tipo de comentarios para saber. Me dice que son más de un mes, y me dice que más de un mes de la primera lluvia que están los canales caídos, los canales por señal abierta en la comuna de Teno, por lo menos. Y dice, nosotros dependemos de San Fernando, dice un amigo acá, a ver. Dice, Wilito, nosotros dependemos de San Fernando, de la antena de San Fernando, y por eso están caídos los canales nacionales en los televisores en las zonas rurales. Hoy en día se ocupa esta antena nueva, ¿cierto?, como los canales digitales, para poder ver televisión, y eso es lo que están caídos, me dicen por acá. Y que dependemos de San Fernando, o sea, la antena de San Fernando, pero depende la séptima región prácticamente, por lo que veo acá, o la ciudad de Curicó, de esta antena. Así que muchas gracias por lo que nos van sumando.
2: Sí, con la Claudita ahí nos vamos a contactar. Perfecto. La idea es que nos puedan mandar la ubicación de dónde se produce eso, para nosotros mandar esa información ahí a Telecomunicaciones.
1: Perfecto. Hay un tema muy importante, ¿cierto?, cuando hablamos de las clases de religión evangélica. Diputado, usted se reunió, ¿cierto?, con el subsecretario de Educación y representante de la Iglesia Metodista Pentecostal para avanzar en la implementación de clases de religión evangélica en los colegios. ¿Cómo fue esta reunión y qué espera que se pueda concretar también en esto?
2: Sí, lo que pasa es que en los colegios municipales existe la obligación de que se tienen que llenar una encuesta que te hacen de si usted quiere que su hijo tenga clases de religión, y también se pregunta, digamos, por qué tipo de religión. Entonces, en algunos colegios se ha implementado esta modalidad de que tienen dos profesores, un profesor es para religión católica y otro profesor, digamos, para religión evangélica. Esa es una opción que toman los colegios. Entonces, nosotros fuimos con un obispo y pastores de la Iglesia Evangélica a hablar con el subsecretario de Educación, porque queremos saber si esto va a poder continuar a propósito del cambio a los SLEP, que son los servicios locales de educación, que deberían empezar ahora el 1 de enero del 2027. que está Teno incluido, las 9 comunas de la provincia nuestra, y que van a ser parte de un solo sistema de educación. Y también porque todos los profesores que hacen clases de religión, algunos no tienen el título de profesor. Entonces la ley le está pidiendo que regularicen, y el plazo para regularizar es hasta ahora, hasta el 2030. Entonces lo que estamos haciendo es que se alargue un poco ese plazo, porque en definitiva los profesores de religión tienen la autorización de su iglesia, pero claro, a veces no tienen la profesión base, la profesión de profesor.
3: Claro.
2: Entonces tienen que hacer la carrera como corresponde, tener la profesión, y para eso el Ministerio de Educación les ha dado un plazo, y por eso estuvimos también hablando ahí con el subsecretario de Educación. Con buena acogida, yo creo que va a resultar que lo vamos a hacer.
1: Bueno, eso es súper importante, ¿ah? Sobre todo que la religión evangélica también tiene mucho religioso en ese aspecto. El evangelio tiene muchas iglesias. Por ejemplo, acá en la comuna de Teno hay diferentes iglesias de pentecostales, ¿cierto? Y que tienen muchos niños también que están involucrados con ellos.
2: Sí, hacen una hermosa labor, una labor también de contención. Willy, imagínate todos los problemas de salud mental que hoy día tenemos, los problemas de la sociedad también que estamos construyendo, los chiquillos a veces y todas las personas más irritables. Entonces, creo que el trabajo que hace la iglesia nos ayuda muchísimo a que podamos trabajar todo lo que es el espíritu de las personas, y también todo lo emocional. Nosotros también ahí estamos en una línea de trabajo dentro del sistema de educación, que hay educación emocional. Por ejemplo, a nosotros cuando éramos chicos íbamos al colegio, nos enseñaron a cómo manejar la rabia, a cómo manejar la pena, a cómo manejar, el orgullo, tantas emociones que uno siente, que las siente en forma natural, pero en la casa nunca nos enseñaron, mi mamá nunca me decía eso, mi papá tampoco. Entonces éramos como más, si uno no entendía, o te dan un cachuchazo nomás y listo, y uno tenía que seguir adelante y aprender de la vida. Pero hoy día el trabajo psicológico es muy relevante, hay muchas cosas que podemos aprender para poder manejar las emociones que sentimos. Por ejemplo, cuando uno tiene mucha rabia por alguna situación, hay personas que llegan a los golpes, el tema de violencia intrafamiliar, que son problemas de pareja, problemas personales, ¿cierto? Pero no necesariamente tenés que llegar a los golpes cuando hay una diferencia. Y ahí es donde se necesita que nosotros como seres humanos aprendamos a manejar las emociones. La iglesia hace mucho en eso, pero los colegios también, porque a veces esa enseñanza no la tenemos en la casa. Y yo creo que sería bueno, hoy día existen muchas técnicas para aprender, y que las podamos saber sería muy importante para que seamos mejores seres humanos, en definitiva.
1: Así es, sí, es muy
2: la iglesia hace un trabajo relevante ahí,
1: sobre todo en estos tiempos.
2: Sí.
1: El tiempo donde también estamos más expuestos, los jóvenes también están más expuestos. Yo creo que hay un tema de, no sé si nos estamos desvalorando un poco también como seres humanos hoy en día, no sé si es la palabra correcta, diputada, pero también hay un poco menos de valor también con los jóvenes en ese aspecto.
2: Sí, yo creo que no le damos importancia al que somos humanos, que nos podemos equivocar, que cometemos errores, que en la vida vamos aprendiendo, con las experiencias de la vida vamos aprendiendo. Y entonces, no, te lo digo con un ejemplo, parece que la otra vez lo conté acá, pero de repente, por ejemplo, cosas que uno no sabe como papá. Una niña chica se le rompe una muñeca, y entonces la mamá le dice, ¿para qué te preocupás? Si te rompió la muñeca, te compro otra nomás.
1: Claro.
2: Pero en el fondo, tú le estás enseñando a esa niña con esa actitud, le estás enseñando a que cuando se le rompa algo en su vida, que no se preocupe porque lo va a comprar en la esquina, lo va a comprar en el supermercado. Entonces, no, porque tiene que ver con esa enseñanza emocional de que
1: de cuidado,
2: de que uno tiene que respetar los espacios de las personas, saber cómo uno mismo en la familia lo ve, y con los amigos, de repente a uno le ha pasado, hay gente que llega al suicidio porque no sabe cómo manejar una emoción que siente. Y entonces yo creo que nuestro país está muy en deuda con el tema de la salud mental, muy en deuda con la salud mental. Y eso tiene que ver con aprender, con que aprendamos todo.
1: Sí, eso es muy importante. Disculpe que vuelva atrás, diputada, pero el problema del televisor afecta a muchas familias por lo que veo acá.
2: Te están llegando hartos mensajes de eso.
1: Por ejemplo, hola Willy, dice acá en el cine que en mi tierra, dice, los canales también están caídos hace más de un mes. El Kelmen, por acá también, nuestro amigo Claudito ahí, don Peluquita, saludito a Peluquita, también aprovechamos a saludar a la Gemita, a todos los chiquillos del Kelmen.
2: Que nos diga los lugares, está La Mansilla, el Cisne,
1: está
2: el
1: toda la
2: Kelmen,
1: comuna de Teno. Toda la comuna por lo que veo, porque por ejemplo acá también en el sector La Arboleda, que es donde estamos nosotros también, están los canales caídos, los canales nacionales, y hay gente que no paga cable, o sea, uno piensa que todos pagamos cable, y hay gente que no le da para pagar cable, en este caso diputada, y es de verdad, o sea, es verdad, pues gente que depende de este canal digital, que hoy en día es muy bueno de, por lo demás, con la antena digital, de hecho yo lo uso igual acá mismo, de hecho ahora si buscáramos el canal no va a estar entonces. Está caído hace más de un mes, dice, y son varias las familias que hoy en día no tienen para pagar un cable y ven a través del canal digital, así que una problemática por lo que veo, por lo menos en 7-8 casos o WhatsApp de familias de diferentes sectores que están con esta problemática, que a lo mejor no es algo debido a muerte, pero es importante.
2: Tiene que ver con el día a día, así que nos vamos a poner en contacto ahí con las autoridades que corresponden y a través de usted, Willy, le hacemos llegar las respuestas, ¿ya?
1: Perfecto.
2: Para poder contársela a la gente.
1: Perfecto. Me piden por acá que le envíe este saludo, lo enviamos también para no quedar afuera con los chiquillos de los Alaracos de Chile. Dice por acá, saluda a la diputada Priscila Castillo, tiene que venir a vernos para el 18, dice, a servirse una empanadita.
2: Oiga, así. De todas maneras, para el 18 voy a estar por ahí, chiquillo. No me pierdo esa empanada, los chiquillos son muy entusiastas.
1: Sí,
2: muy simpáticos, así que felicitaciones ahí por el trabajo que hacen.
1: Oiga, sí, eso es muy importante, saludar a los chiquillos. Bueno, acá nos ponen Curito, yo soy de Curicó y también están con el problema de la señal, o sea que son por todos lados.
2: Bien, sí.
1: Por todos lados está este problema, este es un nivel ya Elena Corbalana y que nos escribe por este medio, así que ojalá llegue pronto. Dice, claro que hay gente, por ejemplo, en este caso ahí que nos escribe. Voy a ir a este puro caso. Voy a volver un poquito atrás. Aquí está. Aquí, y voy a leer el textual. Willy dice, lo que pasa es que usted no significa, o sea, no sabe lo que significa, dice textualmente, para mi mamá no tener televisión.
2: Sí.
1: Ella ahora dice, escucha la radio, pero la tarde sí o sí ve televisión, le gusta ver las noticias, y hace un mes que está solamente con la radio por el tema del problema de los canales de televisión. Qué bueno que tocaron este tema en la radio.
2: ¿Ah? Ningún problema, vamos a avanzar ahí para que se reponga de manera urgente esto, porque es muy necesario.
1: Sí, es un tema simple, ¿eh? Pero es muy importante por lo que veo. Diputada, bueno, vamos a seguir con nuestra pauta también para seguir conversando y voy a seguir atendiendo todos los WhatsApp, pero es súper importante también hablar, ¿cierto?, de lo que es la residencia de la niñez. Usted ha visto una residencia de la niñez, ¿cierto?, en Talca, para conocer en terreno, ¿cierto?, su realidad y funcionamiento. ¿Cómo fue esta experiencia y qué es lo que más le llamó la atención también de esta visita?
2: Sí, acá en Teno no tenemos una residencia de niños, ¿cierto?
1: No, si no me equivoco, no.
2: Nosotros visitamos una de Talca y en Talca tienen niños entre 14 y 18 años que son derivados del sistema judicial. Tienen una casa. Y yo diría, por ejemplo, Willy, nosotros estamos aquí en esta casa, en la casa de la radio, que tiene un espacio, que tiene una reja a una altura razonable, allá la reja como 5 metros para arriba, pues, o sea, los tienen muy custodiados, es una cárcel de menores. Y es complejo porque los chicos, hablamos con los funcionarios ahí, los chicos se desregulan a cada rato, tienen un tema de consumo de droga, el tema del síndrome de abstinencia, porque obviamente no pueden ingresar droga, entonces viven desregulaciones permanentes. Y los funcionarios lo que me decían ahí es como el poco apoyo que tienen del gobierno para poder avanzar con estos niños, como un plan de sacarlos del sistema, de poder ayudarlos a que, claro, a que puedan salir adelante, evitando también el consumo de droga. Me llamó la atención porque me dicen, cuando mandan a los chiquillos a un proceso de desintoxicación, que no es por el hospital, sino que a veces el gobierno también tiene un convenio con clínicas particulares, el proceso de desintoxicación, cuando internan a un chiquillo por tema de droga, al Estado le cuesta 22 millones de pesos mensuales por un niño. Yo me caí de espalda porque yo dije, ¿cómo 22 millones de pesos? 22 millones de pesos por un chico para poder... Y yo lo conozco el tema, es carísimo. y te inyectan un montón de, o sea, medicamentos para poder estabilizar a la persona. Ya, entonces yo les decía, ya, pero después del mes la persona llegará en mejores condiciones, y me dicen que los resultados no son positivos. Entonces, también hemos conocido, por ejemplo, un centro en Romeral, acá en Teno, también hay un centro, en Talca, Facenda, por ejemplo, en el lado allá de Curepto, que se dedican a través de la iglesia a hacer rehabilitación de los chiquillos por tema de droga, y con muy buenos resultados. Entonces, yo creo que ahí el gobierno se está enfocando mal en cómo hacemos los procesos de rehabilitación, que los claro. chiquillos también lo necesitan. Hay muy poco donde recurrir. Cuando uno recorre al hospital para que te hagan un proceso de desintoxicación, igual es un proceso lento. De repente tenés hora con el psicólogo una vez al mes y eso no sirve. Entonces, ahí hay una gran deuda que tenemos con muchos jóvenes que hoy día están con el tema de la droga y que no son capaces de salir solos, claro. que hay que ayudarlos para poder salir del proceso.
1: Sí, es un tema complejo y un tema que cada día aumenta, la verdad, aumenta mucho en nuestro país.
2: Hoy día fue la inauguración de la cárcel, pues, sí, ¿ves? Que la vieron ahí por la televisión, por los medios, pero la gente no está muy contenta porque esta cárcel ahí es en Talca, en un sector que se llama Aldea Campesina, sí. antes de llegar a Talca.
1: Tranquilemos.
2: Y están muy complicados porque en el fondo esto se vendió también como un proyecto que iba a servir para sacar la cárcel de Talca, va a sacar la cárcel de Curicó, y en definitiva hoy día están trayendo presos de Santiago para acá. Entonces,
1: sí, por la mañana, de hecho, el gobierno hicieron las transmisiones por ahí.
2: Todo el despliegue, pues, claro.
1: Despliegue trayendo presos hacia Talca y claro.
2: Y todos los canales mostrando, yo encuentro que es mucho show. O sea, sinceramente.
1: Sí, sí, es un tema bien, bien complejo en ese aspecto. Bueno, es lo que se está transmitiendo en la mañana y lo estaban compartiendo varios colegas también por sus redes y todo lo demás, pero no sé a qué lleva este tema de la transmisión de traslado de presos. No,
2: un simple traslado, no es más claro. que eso. ¿Por qué? Porque nosotros en nuestro país tenemos 68.000 presos en estos momentos, 68.000.
1: ¿Cuánto le cuesta un preso al Estado, diputada?
2: $1,000,000 por lo menos, mensuales. $1,000,000 mensuales por preso.
1: Wow.
2: Ya, y mire, un preso cuesta $1,000,000. Y las personas cuidadoras, que fue el otro tema que hablaba, el Estado le hace un aporte a las personas cuidadoras de postrado severo de 32 lucas sí, mensuales.
1: 32
2: y al Estado le cuesta $1,000,000 por preso. Entonces, es súper complejo de abordar el tema porque el gobierno, con justa razón, la ciudadanía pide más control, ¿cierto? Que se meta preso a la gente que comete delito. Pero tenemos 68.000 presos en Chile y las cárceles nuestras están preparadas para 42.000. Significa que tenemos hacinamiento de presos en las cárceles. Claro. Y hacer una cárcel se demora como 10, 12 años. Entonces también tenemos un problema de que estamos metiendo gente a las cárceles mezclados unos con otros y en vez de salir como buenos ciudadanos cuando terminan el proceso, salen peor, pues. Claro. Entonces, ahí hay un tema de las medidas, de esto de cuando te dejan preso también por un delito determinado. Siempre la gente pide que se deje preso a las personas por distintos tipos de delito. Casi el 50% de esas personas hoy día sale en libertad después del proceso proceso de investigación. Y entonces ahí hay que tomar varias medidas y bueno, el gobierno ahora va a presentar varios proyectos de ley, les vamos a estar contando de qué se tratan, una agenda que tiene que ver con, al final, con meter más gente a la cárcel, que está bien si cometen delito, pero se nos genera otro problema de dónde vamos a meter a tanto preso si ya las cárceles no dan abasto.
1: Claro, es un tema súper importante.
2: Gendarmería también, gendarmería son los parientes pobres del sistema, no tienen las condiciones. Hay pocos gendarmen, hay un tema ahí con todo el proceso de reinserción. Los funcionarios ahora nos llamaron a una reunión para poder conversar las mejoras que necesitan. Entonces también el Estado tiene que apuntar, sí, a perseguir el delito, estamos de acuerdo, a meter presa a la gente que se porta mal, pero también tiene que haber un trabajo de dónde colocamos a todos los presos y cómo hacemos también un proceso de reinserción que sea efectivo. Porque si no nos vamos a llenar de presos y al final vamos a tener un problema peor.
1: Diputada, me devuelvo un poquito atrás a las cuidadoras que nos escriben también por acá. Una cuidadora dice, claro, son casi 33.000 pesos que se entrega a una cuidadora Pero dice, nosotros se nos hace imposible, por ejemplo, simplemente poder trabajar en algo más. Hay que estar todo el día al lado de una persona y eso no lo entiende a lo mejor el gobierno o el Estado actual. Pero es difícil. Es difícil. Cualquier cosa que se pueda avanzar en este aspecto se agradece, diputada.
2: Mira, la cifra que nosotros manejamos es que alrededor de 5.000 cuidadoras en nuestra región. Y de esas 5.000, solo 2.000 reciben el estipendio. Esta platita de 32 wow. lucas. Solo 2.000.
1: O sea,
2: entonces, por último, que el gobierno avance en darle a todos, po.
1: Claro.
2: Que partamos, o sea, uno no pide que sea todo el tiro. Nosotros estamos proponiendo que ese estipendio fuera más, de 32.000 pesos fuera, ojalá, como es la PGU, a 250.000, si al final es un trabajo. Por mucho que uno quiera al familiar, tiene claro. que dedicarse, pero no puede salir a trabajar en otra cosa, como dice la señora. Y por lo tanto, ojalá hubiera más apoyo del gobierno. Yo creo que es una deuda que tiene nuestro país con las cuidadoras, con los cuidadores.
1: Sí, y es un tema que bueno, que acá mismo Anteno, por lo que veo también hay varias personas que están en esta misma situación, o sea, y que no todas tienen, es peor saber que yo no tenía idea que no todas recibían por lo menos estipendio.
2: No, pues si es concursable, por ejemplo, al Ateno le dan, ya. a través del CEFAN le dan unos cupos, por decirte ya, 20 cupos, y son 20 cuidadoras que puede tener Teno y se tiene que morir alguien para que ingrese otra persona, no es para todos.
1: Sí, acá Jimena Margarita Hernández nos dice, señora Priscila, y algunas cuidadoras tienen que esperar, perdón, dice lo que digo, pero tienen que esperar, tienen que morir, dice, alguien para postular por los 33.000 pesos.
2: Es así, po, así es, po, tal cual como ella lo dice. Y entonces una persona puede estar con un familiar postrado, severo, a veces años cuidando a una persona, y no le van a llegar los 32.000 pesos, no le llegan porque ya los cupos están cubiertos dentro de una comuna. Entonces hay que avanzar en que haya más cupos, ojalá para todos, y en que el aporte sea un aporte más significativo. Si, bueno, ya se agradecen los 32.000 pesos, pero 32.000 pesos no alcanza para nada, o sea, claro. alcanza para un paquete de pañales y listo.
1: Así es. Diputada, le quiero agradecer estos minutos por acá. Nos vamos a llegar y le voy a dar por lo menos uno o dos numeritos de los vecinos que están afectados con el tema del televisor y todo lo demás. Me queda esta pregunta. ¿Qué opina? Hola, abuelito, ¿cómo está textual? ¿Qué opina la diputada de la masacre de árboles que se está haciendo en el centro de Teno con las nuevas veredas? No sé si está tanto eso, diputada, pero ahí están poniendo veredas nuevas, pero están eliminando también árboles en la avenida Comay en la comuna de Teno.
2: Sí, miren, ahí hacer una reflexión. Nosotros y el gobierno, digamos, y el Estado y las municipalidades tienen que avanzar en eso, en que siempre tratemos de hacer los proyectos en combinación con el cuidado del medio ambiente, tratando de dañar lo menos posible. Lo pongo como un ejemplo. Si ustedes van al Parque Inglés, el Radal 7 Tazas hacia arriba, había un proyecto para hacer un camino así con veredas, con un camino de hartos millones de pesos, y al final a través del gobierno se llegó a la conclusión de hacer un camino básico sí. E inclusive cuando uno va para el Radal hay un sector en que hay un árbol al medio del camino y se hicieron las huellas por los lados, o sea, el árbol se dejó al medio del camino. Y eso también significa ser cuidadosos también con el medio ambiente. Obviamente en una carretera eso no se puede hacer.
1: Claro.
2: Pero en caminos rurales, en sectores, digamos, en comunas que cuesta, digamos, mantener la naturaleza, bueno, y en el centro de, lo vi aquí en la avenida Comalle, que efectivamente están cortando varios árboles. Pucha, ojalá que no, porque pongamos la baldosa por alrededor, pues si no cuesta nada.
1: Sí.
2: Pero mantenerlo, y si lo están cortando, que los cambien. Dice que cuando uno corta un árbol tiene que plantar por lo menos 10 más en otro claro. lugar. Entonces,
1: y eso no se da mucho,
2: y que sea así. Eso por ordenanza municipal claro. uno puede establecer eso, o sea, si uno corta un árbol porque tiene que, no sé, hacer un estacionamiento o un local comercial, a través de la dirección de obra se obliga a la persona a que ya, si se va a cortar ese árbol, por lo menos tiene que plantar 10 más en otro espacio, como para ir compensando claro. el daño que vamos haciendo a la naturaleza. Y además que en el verano hace mucho calor, así que se necesitan los árboles también,
1: sí,
2: pues, en el
1: sí,
2: centro
1: es un tema importante.
2: En el centro de la ciudad.
1: Así es. Bueno, saludos, Laura Bróstica le envía, diputada, una persona dice jugada por su gente, también Andrea Palma, que nos escribe para no dejarlo afuera, José Arenas, saludos para usted, diputada. este caso de Lidia de Santa Fe de Curicó, que está ahí conectada con nosotros, dice: hola, abuelito, eso pasa siempre con las cuidadoras. Yo recibí el carnet de cuidadora casi 6 meses después de que mi mamá falleció. Es un tema ahí más triste todavía.
2: Más triste.
1: Así que saludito ahí para nuestra amiga Lidia de Santa Fe. Hola, abuelito, disculpa que me tome este momento que te escriba por algo que no tiene que ver con el tema de la radio. Quería preguntarte si es posible, ¿cómo podría comunicarme con la diputada Priscila Castillo de manera personal, ya que necesito plantearle un asunto particular? Te lo agradecería mucho, dice, si pudieras comunicarme con ella, por favor.
2: Así que ahí le mandamos el teléfono.
1: Sí, vamos a dejar en internet.
2: Yo igual he dado mi teléfono al aire, pero después me empiezan a llegar un montón de mensajes.
1: Sí, mejor interno.
2: Y me interno igual, chiquillos, y los invitamos a comunicarse con nosotros por las redes sociales. Nosotros ahí, igual yo tengo un pequeño equipo de, somos dos, que vamos recibiendo los mensajes y contestando ahí cómo podemos ir ayudando a las personas. Así que encantado de poder colaborar.
1: Perfecto, diputada. Bueno, ahí hay varias preguntas, pero vamos a tratar de responder. Pero yo le voy a dar el teléfono por interno, que me espere un ratito ahí a nuestra
2: auditora. Tengo tiempo, pero ya estamos con la hora, parece.
1: Sí, estamos con la hora y agradecer también que nos venga a visitar, pues continuamente acá los estudios de la Radio Tenina. Así que, bueno, nuestros auditores son bien buenos para preguntar, pero
2: me encanta, es importante. Eso. Me encanta importante. Cuando preguntan, sí, porque así uno responde lo que ellos necesitan, pues esa es la idea. Que podamos responder lo que la gente va pidiendo que uno le aclare o que averigüe. Y si no tenemos la respuesta al tiro, bueno, la mandamos después o la traemos en la próxima junta.
1: Perfecto. Me dice por acá don Pablo Donoso que no hay residencia, para ir respondiendo también, de la niñez acá en la comuna de Teno. Y así que esa es la información que nos estaba entregando adelante. Así que saludito para Paulito. No he podido ver todos los mensajes de don Paulito, pero sé que nos está escuchando por allá en Rauco. Así que un abrazo para él.
2: Saludo cariñoso ahí para Paulito.
1: Wilito dice, ya que tocaron este tema, aunque suene ridículo repetirlo, pero de verdad, muchos vemos solamente canales nacionales a través de lo digital. No alcanza hoy en día, para poder tener el cable, aunque para muchos es loco o no, es súper importante para familias como nosotros. Nos escriben de allá de La Laguna, Callejón Las Cardas, esto es en La Vallica, lejos de acá, La Vallica, un saludo para ellos. Dice, lo escriben, por ejemplo, ellos solamente dependen del canal nacionales digitales y que hoy en día lleva un mes caído. ¿Sabes que no? Me preocupa este tema porque hay mucha gente que depende de esto.
2: Sí, vamos.
1: Así que ojalá, diputada, que nos pueda ayudar ahí un poquito, por lo menos, porque tenemos hartos audios, hartos mensajes con lo mismo.
2: Lo vamos a ver inmediatamente ahí con el telecomunicaciones, con todo lo que tenga que ver el cable digital, para ver cómo se soluciona, ¿vale?
1: Perfecto. Diputada, muchas gracias.
2: Muchas gracias. Un abrazo cariñoso para todos. Muchas gracias, Willy, ahí por tratar temas que la gente necesita. Se agradece un montón.
1: Perfecto. La diputada Priscila Castillo con nosotros a través de la Radio Tenina FM. Nosotros vamos a continuar con musiquita y a la vuelta, por supuesto, ya también nos comenzamos a despedir a través de su Radio Tenina para gente como tú, señoras y señores. Ruta 5.

con esto nos vamos, señoras y señores. Gracias a todos por la sintonía el día de hoy. Nos reencontramos mañanita. Mañana, Riquito por la mañana, Claudito por la tarde. Así que nosotros nos reencontramos el día lunes a través de

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0: 8:58.
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2: 1:13 p.m. Lo que tienes y necesitas saber. 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
4: Hola, ¿qué tal? ¿Cómo están? Soy María Belén Araya y les doy la bienvenida a este informe de noticias, donde hablaremos sobre el operativo Cancerbero. Los reos más peligrosos del país llegaron a la cárcel de Talca. Hablaremos además del sistema frontal que deja cerca de 12,000 hogares afectados en 10 regiones. Sabremos de la votación de vetos en el Senado. Se aprobaron los 3 presentados por el gobierno y con esto termina la tramitación de la mega reforma en el Congreso.
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4: Lo adelantábamos en titulares, se aprobaron en el Senado los vetos presentados por el gobierno y con esto la mega reforma entra en su fase final. Carlos Maturana nos cuenta más al respecto.
5: En la Cámara del Senado se aprobaron los 3 vetos presentados por el gobierno del presidente José Antonio Kast y con esto terminó su tramitación en el Congreso. Sobre esta victoria habla el ministro de Hacienda, Jorge Quirós.
6: Salimos del Congreso, finalmente. Le agradezco a todos los parlamentarios de todos los sectores por su contribución, sus discusiones, ha habido distintas votaciones y en particular creo que aquí se dio una discusión muy interesante con temas que quedan pendientes para que nos sigamos trabajando futuro, especialmente el pago a 30 días pymes, un tema que requiere mirarlo a fondo, volver a ver por qué la ley que existe no está funcionando plenamente. Así que yo creo que esta discusión fue muy buena.
5: Las observaciones que ingresó el Ejecutivo apuntan a eliminar las propuestas sobre prohibición del anatocismo, derecho al olvido financiero y la prohibición de pactar plazos excepcionales de pago en facturas superiores a 30 días. Desde el oficialismo apoyaron los vetos enviados por el gobierno el parlamentario republicano Leandro Kunzmann, quien indicó que los vetos le dan seguridad a las familias chilenas. Por su parte, también mantuvo el apoyo a la Ley de Reconstrucción Nacional. Habla el diputado Kunzmann.
7: Nosotros creemos y esperamos que el espíritu de la Ley de Reconstrucción se mantenga y es por eso que estamos de acuerdo con estos vetos y todas las maniobras, ¿cierto?, que se puedan realizar por parte del gobierno para que el espíritu de la Ley de Reconstrucción se mantenga y podamos atraer inversión, crear empleo y darle seguridad a las familias de Chile.
5: Por su parte, desde la oposición criticaron tajantemente los vetos impulsados por el Ejecutivo, señalando que el contenido que contiene la reforma es incompatible precisamente con las normas establecidas por ley. De esto habla la senadora del Partido Comunista, Carol Cariola.
3: retirar la solicitud que han hecho al Tribunal Constitucional. Nosotros no compartimos la inconstitucionalidad de esta norma bajo la argumentación que entregaron en la sala. Primero, porque es una norma que sí responde al contexto de una ley de reconstrucción y, por lo tanto, de la emergencia en relación a la reposición de servicios básicos. Y segundo, porque hay muchas normas dentro del proyecto de reconstrucción que no pasaron por sus comisiones técnicas. De hecho, hay iniciativas en materia de vivienda que no pasaron por la comisión de vivienda por más que esto se solicitó.
5: Con esto, el proyecto de mega reforma o ley de reconstrucción nacional se encuentra en su fase final, esperando ser publicada en el Diario Oficial y, a su vez, esperando los dictámenes del Tribunal Constitucional tras la reserva de constitucionalidad presentada por el Ejecutivo y también la oposición a algunos apartados de la ley.

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1: El ministro del Interior y vocero de gobierno, Claudio Alvarado, reconoció que no fue avisado respecto de las reservas de constitucionalidad que presentó Hacienda al TC respecto al artículo 31 del proyecto de reconstrucción nacional, que apunta contra la reconexión gratuita de servicios básicos en zonas de catástrofe. El secretario de Estado ironizó al respecto y, en clara referencia al ministro de Hacienda, Jorge Quirós, comentó que el gabinete sabe cuál es su número telefónico. Habla el ministro del Interior y vocero de gobierno, Claudio Alvarado.
2: Bueno, tal como señalé ayer, efectivamente yo no supe que se ingresó el día sábado, y eso lo atribuyo a las diferentes acciones y actividades que tenemos en el gobierno, y a alguien simplemente se le pasó tomar el teléfono y avisar, ingresamos el requerimiento. No, yo creo que el único cambio es reiterarle a los ministros cuál es mi número de teléfono.
1: En este contexto, el ministro se refirió a una descoordinación del Ejecutivo, ya que a todos se les olvidan cosas y son parte de la vida. Tras estas declaraciones, el propio Quirós salió a desdramatizar la situación y manifestó que no es su responsabilidad tener que informar a cada una de las personas. Así lo explica el ministro de Hacienda, Jorge Quirós.
3: El Tribunal Constitucional, la presentación lleva la firma de cuatro ministros y la del Presidente de la República. Obviamente que hay un tema de, a lo mejor, de descoordinación o de un incidente de comunicación, pero no pasa más allá de eso, no hubo ninguna intención de no informar. No es mi responsabilidad tener estarme haciendo cargo de informar a cada una de las personas. Hay un gobierno, una organización, y es perfectible siempre la comunicación, pero repito, es un tema más bien incidental. Las decisiones siempre se toman al interior del gobierno, y esto el ministro no se ha perdido nunca y siempre ha señalado que es una decisión de gobierno.
1: Recordemos que se decidió recurrir al Tribunal Constitucional por el artículo que busca la prohibición de cortar servicios básicos por no pago en zonas siniestradas de Valparaíso, Ñuble y Biobío. El proyecto de reconstrucción nacional sigue su curso tras ser aprobado en el Congreso a la espera de su publicación. Sin embargo, su avance definitivo dependerá de las modificaciones que determine el Tribunal Constitucional tras la solicitud que ingresó el Ejecutivo.
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1: La Seremi de Energía de la región de los lagos descartó un quiebre de stock de pellet, aclarando que hay estrechez por alta demanda. Pese a recibir 923 mil kilos, las filas persisten en Puerto Montt por falta de producción local.
0: La región de la Araucanía.
1: En Lonquimay, más de 2.200 personas permanecen aisladas en sectores rurales debido a acumulaciones de nieve que superan el metro de altura. Un operativo con 21 máquinas trabaja para despejar los caminos de la comuna.
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1: Debido al sistema frontal que afecta al norte del país, el Ejecutivo emitió un balance oficial por afectaciones en la zona. En detalle, hay alrededor de 12.000 hogares afectados y cerca de 46.000 hogares ya recibieron el bono de emergencia. Los detalles con Ornella Mellado.
4: El subsecretario del Interior, Máximo Pavés, anunció un nuevo balance emitido por el sistema frontal que afecta a la zona centro-norte del país. En detalle, desde el Ejecutivo comentaron acerca del catastro de ayuda enviada por ellos hacia las familias afectadas. Explica el subsecretario del Interior, Máximo Pavés.
5: El compromiso del gobierno durante todo el desarrollo del sistema frontal ha sido apoyar pronta y eficazmente a las familias. Y podemos decir que la evaluación que hemos hecho junto al Ministerio de Desarrollo Social es que el gobierno ha cumplido con llegar rápido, con llegar de manera pronta y eficaz. Yo quisiera agradecer a todos los funcionarios del Ministerio de Desarrollo Social y también de los municipios.
4: En detalle, el catastro de las familias afectadas se centra en 10 regiones, donde hay cerca de 12.000 hogares afectados por el sistema frontal. Además, se detalla que en Penco hay 70 hogares afectados y en Corral 28. Hasta el momento van más de 46.000 hogares que ya recibieron el bono de emergencia distribuido por el gobierno. Desde el Ejecutivo señalaron que existen activaciones de quebradas en la precordillera de Atacama y Alto del Carmen, Además, confirmaron la existencia de mensajes SAE en la región de Atacama, incluyendo el llamado a la precaución en la zona. Gendarmería de Chile, con apoyo de Carabineros y la PDI, realizaron un masivo traslado de cerca de 700 reos de alta peligrosidad desde Santiago hacia la cárcel La Laguna de Talca, en el marco del operativo Cancerbero. La operación carcelaria se gestó a la salida del Centro de Justicia en Santiago, desde donde salieron 4 buses con dirección a la región del Maule, escoltados por funcionarios de Carabineros y la PDI, en complemento de 2 helicópteros para evitar posibles fugas. Tras la llegada de los condenados a la cárcel de destino, el presidente José Antonio Kast calificó el hecho como un día histórico.
6: El traslado a este recinto penal será un poblamiento total, pero el día de hoy van a ser trasladados a esta unidad cerca de 400 internos de distintas unidades penales que han sido registrados y segmentados de acuerdo a las normativas de gendarmería, y se comienza con un módulo de alta seguridad para que esos internos no tengan contacto alguno con el resto de la población penal.
4: De acuerdo a un comunicado entregado por el Ministerio de Justicia, en la mañana se trasladaron 191 internos, de ellos 37 corresponden a integrantes de estructuras de crimen organizado, incluyendo 9 de sus líderes. Además, se confirmó que durante este jueves se trasladarán un total de 687 reclusos. En el marco de este operativo, un grupo de habitantes del sector Aldea Campesina, ubicada a 1 kilómetro de la cárcel, protestaron. De hecho, recordaron las promesas incumplidas del Ejecutivo, exigiendo mayores garantías de seguridad.
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4: Al menos 3 funcionarios denunciaron a la delegada presidencial provincial de Quillota, Pilar Cuevas, por maltrato laboral y descalificaciones verbales. Las acusaciones fueron presentadas a autoridades ministeriales, mientras la entidad declinó emitir declaraciones. Hasta acá dejamos el resumen de noticias. Nos volvemos a encontrar en una próxima edición. Que estén muy bien.
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3: 2:00 p.m. en punto.
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Hola, ¿cómo están, señoras y señores? Bienvenidas, bienvenidos a través de Tenina FM a este playlist del Expreso Recuerdo. Como siempre, Rodrigo Muñoz, puesta y producción en el aire. Luis Benavides, en la dirección general de nuestra emisora. Saludamos a cada uno de ustedes quienes están en sintonía de nosotros. Iniciamos el programa de esta manera.

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Nos acompañan hoy, disfrutando junto a los grandes éxitos del ayer.

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Sintonía, soy Eric Hernández, Luis Benavides en la dirección general de Tenin FM, Rodrigo Muñoz en la producción y puesta en el aire, todos los días acá en Tenin FM. Un abrazo, que tengan gran jornada. Chao, chao.

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va, señoras y señores. Hola, hola, hola. Hola, hola, hola, hola, hola, hola, hola. Bienvenido, bienvenida. Día jueves ya, jueves 13 de agosto. No queda nada para que sea fin de semana. Ni un brillo en largo. Dice que fin de semana en largo, pero ni un brillo. No, debe haber sido día viernes feriado. Viernes feriado, sí. Debería haber sido. ¿Cómo va todo? ¿Cómo estuvo esa mañana? Espero que súper bien. Saludos para los que están ya laborando. Saluditos para toda nuestra gente linda, preciosa, bella, claro que sí. Y bueno, no tan bella también. Si hay alguno que oso por ahí. Falta de cariño ahí. No lo hicieron con cariño. Hay alguno que oso por ahí. ¡Ya! ¡Bienvenidos! ¡Bienvenidas! Por acá su Riguito les acompaña con toda la energía, con todo el sabor, mi queridísimo amigo. Está sintonizando la radio a esta hora de la tarde. Yo te invito a que pongas la mano en el receptor de la radio. No, lo hagamos. ¿Ah? No. Porque yo te voy a... Ya, no sé, así. Ay, ay, ay, su Riguito nos acompaña, arroba Rigo Radio, sígame a través de las redes sociales. Sígame, ¿para qué anda con mediodía? ¿Usted tiene Facebook? ¿Tiene Facebook? Sígame, Rigo Muñoz Salinas, sígame. Dígale al hijo, a la hija, no sé. Sígame, sí. Rigo Muñoz Salinas, ¿tiene Instagram? Sígame, arroba Rigo Radio o también sígame como arroba Rigo Muñoz Salinas. Sígame en todas las redes, todo el mismo nombre. Arroba Rigo Radio. Así de fácil, así. En TikTok también, arroba Rigo Radio. Alguna cosa es o alguna tontería. La última que subimos fue haciendo unos berlines que nos quedaron como el hoy. Aquí voy a entrar en detalle, vaya a ver el video. Sí. No, quedaron en forma. No, sí. Ahí síganos en la red. Y la red de la radio, arroba Radio Tenina FM, ¿verdad? Ya, arrancamos. Bienvenidos a la vuelta. Saludos a través de...

que hoy día no hagan sopa y pilla? ¿Por qué me estás pinchando? ¿Por qué? ¿Me quieres amedrentar? ¿Eso es lo que tú quieres hacer eso? Ahí estaba Claudito Silva. ¡Pero no! ¡No, señor! Si la siquiera

0: Ahí tenemos la banda Río Claro. ¿Qué ha pasado en este super show de la tarde? 3:27 junto a CasinoSupermatch.com, donde jugar es un placer y ganar es una costumbre. 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Saludito para tío Villa, que anda la sintonía esta hora. Un abrazo, mi viejo querido. Hace días estuvo compartiendo con mi regalona, ¿eh? Así que saludito ahí para tío Villa. Un abrazo, mi viejito. Me lo llevaron para callar, por eso yo no ni supe, ¿eh? Sí, un abrazo para Partido Villo, que iba de la sintonía. Oye, me habían pedido una canción para él, así que Lágrimas Forzadas de Sebastián Martínez. Así que muy lentita, pero vamos a incluirla igual. Un abrazo, mi viejito, que iba súper bien por allá. 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
0: Ya, a ver, ¿qué más nos dice para acá? Para acá, para acá, para acá, para acá.
2: Lo justo regalón, por eso lo quiero, por lo loco que eres.
0: Ay, a ver, estás medio loco. Sí, a ver, es un medio loco. María, María, que te quiero todavía. Saludito, Marita. Hola, Riquito. Gatito, regalón un temita, por favor, de Luchito y sus llaneros con el tema Cielo Azul, Cielo Nublado, Cielo de mi Pensamiento. Ay, pal chico. Abrazo, Riquito, un abrazo. Ya, pues. Luchito.

0: Ya. Aquí se lo voy a programar, saludito para nuestro amigo que está en la sintonía de esta hora, Marquito. Marquito debe estar comiendo torta a esta hora, así que saludito para Marquito, a pasándole el merengue. Un abrazo, ¡aló!
1: Hola, Ririguito, ¿cómo estás? Oiga, somos las chicas malas, ¿por qué no lo coloco una canción de los R15, la nueva que sacaron ahora ellos? Por favor, antes que los vamos a las 3:30 para escucharlos, por favor.
0: El chéngale.
1: Ya.

0: que andamos para acá por Portero Grande trabajando, encontramos el carnet.
1: Ya. Ya, o sea, está bueno ya, pues, ¿ah? ¿Mañana? ¿Quién les dijo esa barbaridad? Yo no me quiero levantar temprano de nuevo, ¿ya? Hoy día me tuve que levantar temprano, tenía que ir a hacer cambio de aceite. A las 9 de la mañana estaba parado afuera de Sports Center, ¿ah? Y a las 9:07 abrieron. Por Dios, ¿ah? Ni una puntualidad. Oiga, ¿cuál me dijo de lo R15? La nueva, ¿pero quiere la empujadita o el chénguele? Es que... ¿ah? ¿O quiere la empujadita? Mañana tocar venir la mañana.

0: Ahí voy a tener que venir en la mañana.
1: Ya dijeron ya que iba a estar de las 6 de la mañana en adelante, todo el día.
0: Inventa. Inventa, Eli, inventa. Inventa, inventa. Maestro Enrique.
2: Muy buenas tardes, Riquito, Riquito. El diablito de Deno, Deno, Deno, Deno, Deno. ¿Está contento? Riquito, Riquito. Hola, hola, Riquito, Riquito, Riquito.
0: Yo todos los días.
2: A todo el grupo de la radio Tenina, Tenina. Y me tira un timita, me regala un timita hoy que estoy de cumpleaños ya.
0: ¿Está de cumpleaños?
2: Sí.
0: Aquí lo van a saludar entonces la chiquilla.

0: La Bernardita. Empezaron a mandar saludos de inmediato.
1: Dale, chavalele. Auspiciado por...
0: ¿Qué no diga?
1: Ya.
0: ¿Por qué? El chavalele, ya.
1: Auspiciado por... Póngale valiente, ya, por escucharlo, ya. Antes que llueva, por acá lloviendo, Curicó, de nuevo. Oh, yo voy a llevar todo mojado a la casa. Me la voy a bajar la torta con el camino, sin paraguas, sin nada. Ya. Reguito, que tenga bonito, dale, bienvenido. Que la agradece. Ahí me regaló un timido, pues, voy, ya, por fin. Bye, bye.
0: Ya. Bueno. ¡Salud!
2: Le vamos a arreglar.

0: pasta. Convide de torta para allá, para que celebre el cumpleaños.
1: Para mí.
0: Ya, así que ahí va que un pedacito. Tiene que decirle, este pedacito es tuyo. Este pedacito es tuyo.
2: El chico se comió toda la torta.
0: Hola, Rico mío, ¿cómo está? Oiga, ¿me puede tocar la canción de Marco Antonio Solís? La Avenida Bendita, gracias. El Willy dijo que mañana le toca en la mañana. No, no me acordaba ni... ¿Por qué tengo que aceptar yo de venir la mañana? Hola, ¿cómo estás, lindo? ¿Me puede tocar el tema del llanero? Cualquiera, son muy buenas. Gracias, bello. Un abrazo, Carmencita Ramírez, ¿eh? Quiero escuchar la canción Oye Lucerito y la canción Por Mil Puñados de Oro de Antonio Aguilar. Aquí estoy preparando... ¿Qué le echó arriba, mi? ¿Pimentón? Yo pensaba que era el echado aquí. Saludos a la Mabel, que está en la sintonía, ¿eh? Está un buen pedazo de carne.
3: Digo que tenía que dar las noticias también a la una.
0: Está más. Nunca sirvió dar noticias. Pastelero, pa' tu pastel, ¿eh? Y en la noticia del día de hoy han detenido a Rosamel Fierro. O sea, Rosamel Fierro cerrado de la reja. En la noticia del día de hoy.

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0: Hay de todo nomás. Ay, ay, ay, 11 minutos y yo para las 4 de la tarde. Recuerda que ya se nos viene el toca doble. Ya se nos viene el toca doble. Y ahí, ¿quién me queda vendiendo? El chapalele va a Mayo Enrique, está de cumpleaños y de... ¡Cumpleaños feliz! Ay, para la Mabel, parece también. El mismo tema de siempre. Saluditos para estos chiquillos que están conectados a esta hora. ¡Aló! Buenas tardes.
1: Buenas tardes, Riguito.
0: ¿Cómo le va, maestro?
1: Oiga.
0: Dígame.
1: Creo que lo toca mañana y tarde mañana. Turno doble.
0: No. Yo no soy material hoy.
1: Tengo un locutor bueno, dijo, mañana y tarde.
0: Está prestando.
1: ¿Cómo estamos? ¿No me gustó el chiste?
0: No me gustó. Chao. ¿Ah?
1: ¿Es más baratito usted, dijo?
0: No, caro, yo soy de los caros.
1: Un saludo a Marquito y a toda la gente linda que escucha la tenina.
0: Ya está.
1: Yo sería todo.
0: Ya. Pórtese bien, chao. Muchas gracias. Ahí nomás, ¿para qué vamos a entrar? Es el medio familiar de Maestro Enrique. Música.

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1: 4 de la tarde con 2 minutos.
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2: Hola, ¿qué tal? Ruber por acá, vocalista de La Herencia de Nera. En esta oportunidad les quiero presentar lo nuevo, Mix Hechizo de Amor. Y lo escuches en el Super Hit de la semana de Radio Tenina. Un gran abrazo de parte de tu grupo, La Herencia. ¡Ya!

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1: Te digo adiós. Señoras y señores, nos vamos con el toca doble a esta hora de la tarde. Sí, ya. ¿Ves? Me voy por acá. Sergio dice: ¡apareció el rey! ¡Rey sorreador! ¡Aló!
2: ¿Cómo está, compita?
1: Muy bien, ¿y usted?
2: El rey de reyes, el jefe de jefe. Oiga, compita, ¿por qué no se chanta unas cuequitas, pira, afinando ya la puntería?

0: Ya está, oiga. Pero me pidió uno de los tigres, ¿eh?
1: ¿Qué me pone la... la fiesta de la cueca de los tigres Parral?
0: La fiesta de la cueca. Yo le tenía la zorra con el pelado. ¿Ah? Pero si existe, pero si, si está, hombre, si está.
2: La zorra con el pelado fueron a bailar flequita.
0: ¿Eh? Ya, alma. No hay problema, puñón. Aquí se la voy a programar. O si quiere la zorra con el pelado también puede ser, si no hay problema. Ya, pero ahora, fiesta de la cueca, fiesta de la cueca.

0: la sintonía, ¿eh? Un abrazo, mi viejo querido. Parece que anda por ahí en Sagrada Familia todavía, ¿o no? Parece que sí. Así que saludito para Pedrito, ¿eh?
1: Usted póngale nomás la que quiera.
0: Anda en Corral de Piedra esta hora. Buena, buena, ya está. Saludito para Pedrito.

0: saludito a los horreores que andan en Corral de Piedra, la congregación a esta hora de la tarde. ¡Ay, ay, nomás, viejito!
1: Muy buena tarde, don Riquito Muñoz. Ya está, no, mi viejo.
0: Muy bien, ¿y usted?
1: Cuenta el hombre de la sopa y pillas.
0: ¡Ella!
1: Oiga, cuéntame, mi viejo, por favor.

0: Te la mandó hoy día Claudio Silva. Te la mandó. ¿Cómo estás, Juanito? ¿Cómo están los churros? ¿Fueron a buscar los churros ayer, parece, o no?
1: Hola, Riquito. Ya estamos invitando nuevamente para que vengan aprovechen, a comer los ricos churros. Ya estamos preparados ya estos ricos churros rellenos con manjar y empolvados con azúcar flor. Ya estamos esperándolo acá frente a la Copé. Gracias, Riquito. Muchas gracias.
0: Un abrazo, Juanito. Juanito. Aprovechen, ¿eh? Dice por acá la Marisa del Tigre, Juanito, que está muy rico. ¿Quién él? Están tirando los cortes, Juanito. ¿Sí? Dice, dígale a Juanito que está muy rico. Ah, los churros, ¿verdad? Ya, dice por acá. Yo pensaba que estaba tirándolo. Ah, lo, ¿eh? Los calchunchos. Entonces fueron a buscar los churros ayer. Qué bueno que hayan disfrutado ahí. Los churritos de Juanito. Muy bien, por ahí. ¡Date a los cagos!
1: Riquito, no me metan problemas. No me metan problemas, Riquito. Ya ayer vine a buscar los churros. Ya. Entregué los churros.
0: Muy bien, muy bien.
2: Ya, Riquito. Oiga, salúdeme a Nachito. Aquí vamos como instructor. Ya, aquí a Nachito bajando en un Scania, oye. Ya, saludos. Ya. Está lloviendo.
0: Ya. Saludito para Barty Núñez, ¿qué tal la sintonía? Las manos que te hacen bailar. El Barty Pistola. Anda regalando torta ahora Barty Núñez, creo.

Saludos para la Rosita de Sagrada Familia que está en la sintonía a esta hora, ¿eh? Dice por acá, algo que por acá falta sangre de Dios nomás. ¡Ay, hombre! Buena, buena. Ya, más pedidos a esta hora de la tarde. Riquito, tóqueme una canción. No me vuelvo a enamorar de Rivales de Chile y el abandonado de los Pincheiras del Sur. Ya, pues no hay ningún problema. Ya. Ahorita con el María Isabel y el abandonado. Así que los tengo listitos por acá, corazoncito. Aquí van sus dos temitas pedidos en este toca doble.

Y si no puedo, me pela, pues. Sí, pues aquí andamos. Ya nomás, pues, aquí se llama La Polca del Bailador y la otra no sé cuál. Ya, pero la voy a buscar de inmediato. Sí. No, el de la radio no me puse la canción. Soy Doña María.

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1: Pedidos a esta hora, saludito para Sharijin, ¿quién de la sintonía nación? ¿Dónde andará?
2: Buena, buena, San Rego, venimos por acá en sintonía de lo que es la 95.1 de Lina FM.
3: El enamorado.
1: ¡Halo!
4: Hola, amiguito, ¿me puedes poner un mix para mi yeyita que está haciendo su pepilla del llanero del Yubi?
5: Por favor.
4: Por favor.
1: Ya, pues, saludito para su yeyita. No hay problema, corazón de melón. De melón, de melón, de melón. Le programo por acá el llanero de Ñuble. Saludito para los dos Matías que están ahí a esta hora, ¿eh? Sí, pues. Sí, pues. Esa. Ah, me pido un mix. Ya, me voy con esto con el llanero de Ñuble. Saludito para Don Oscar Rivero que anda por ahí en la sintonía, ¿eh? ¡Eso! Que me vaya el cocho cocho.
4: No, hoy día andamos en Piedra Blanca.
1: ¿Ah, en Piedra Blanca?
4: Donde la tía Sole.
1: En la tía Sole, pegando en la pera, ¿eh?

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0: Tararán. Señoras y señores, estamos en vivo en este super día jueves 13 de agosto. Estoy con invitado en el día de hoy, Felipe Díaz, gerente de la Corporación de Deportes de la Municipalidad de Teno. Bienvenido a la radio, Felipe, gusto saludarlo.
1: Muy buenas tardes, Borriguito, ¿cómo va? ¿Todo bien? Muchas gracias por estar nuevamente acá en el estudio, así que a conversar un ratito, sí, a bueno, tocar algunos temitas, así que muchas gracias por la oportunidad de siempre.
0: Hay varios temas importantes que hay que destacar, ya esperemos que se vengan unos mejores tiempos, digamos, en el sentido del clima, porque la verdad es que ha jugado una mala pasada este clima durante el último tiempo, se han tenido que postergar varias actividades, así que, bueno, de eso vamos a conversar en el día de hoy. Bueno, vamos a partir con un resumen de este 8%. Siento que obviamente estuvimos presentes también en esta entrega. Hagamos un breve resumen de quiénes se ganaron este 8%.
1: Sí, la radio estuvo con nosotros el otro día en Curicó, en el edificio de servicios públicos y en la plaza. Wilito por ahí estuvo entrevistando a algunos presidentes de algunas instituciones. Ese día tuvimos la firma de los convenios.
0: Ya.
1: La firma de los convenios, que es como uno de los protocolos ya más finales, digamos, de todo esto que involucra un proyecto de 8% que son financiados por el gobierno regional, y fueron 14 instituciones que firmaron ese día el convenio. Y hoy día yo también recibí una buena noticia de que había otro proyecto que estaba todavía con algunas observaciones y con alguna documentación pendiente, así que hoy día
0: podía salir
1: y que estaba ahí todavía en veremos.
0: Ya.
1: Y recibí la buena noticia de que la presidenta, se contactaron con ella el día de hoy desde el gobierno regional de Talca, así que son 15 proyectos que tenemos y no 14.
0: Ah, ya.
1: Así que son 15 instituciones, se agrega uno más, así que súper bueno, contento, porque son instituciones que son beneficiadas con estos recursos y que le vienen bien a la comunidad, a los deportistas, y a todos quienes componen, en este caso nosotros también acá, que son cerca, bueno, 60 millones aproximadamente que vienen a la comuna y que van en beneficio de todas estas instituciones. Así que súper contento, y porque hoy día se agregó una más.
0: Y un alivio para la corporación también, porque obviamente son 60 millones que van a ingresar a estas instituciones, que a lo mejor ustedes a lo mejor la pelean ahí, pero que vienen directamente desde el gobierno regional, pues eso es lo mejor todavía.
1: Sí, de hecho, de todos estos proyectos que se postularon, bueno, hay algunos que se postulan a través de la corporación, otros que se postulan de manera independiente como instituciones, por ahí con algunas personas que son externas a la corporación y que los postulan. Pero a final de cuentas, nosotros como encargados de la parte deportiva de la comuna, también hicimos el seguimiento a todas estas postulaciones y el seguimiento a todos los proyectos que se postularon en la comuna como corporación y como de manera independiente. Así que al final sacamos el fruto que fue traer todos esos proyectos aprobados y en primera instancia con algunas observaciones, y que de hecho nosotros también como corporación, yo de hecho también firmé algunos certificados que lo necesitaban instituciones que no postulamos nosotros, pero que son de la comuna también y que necesitaban alguna documentación de parte nuestra. Así que contento porque se llevaron a cabo y porque vienen estos recursos a la comuna.
0: ¿Algo que recuerde más o menos de estos proyectos que se postularon, qué es lo que van a hacer más o menos con los dineros?
1: Sí, hay algunos que van a financiar, por ejemplo, clubes de fútbol, van a financiar entrenamientos, hay dos instituciones que están clasificadas a la Copa de Campeones de FENFUR, que van a aprovechar para comprar indumentaria deportiva y aparte de eso para prepararse también para la competencia. Así que por ahí también hay uno que es de rodeo, ya un club de Huaso, que son cerca de 9 millones de pesos también que se adjudicaron, así que con eso obviamente costean el arriendo de los animales muchas veces, el traslado, que tampoco es barato.
0: Es barato.
1: Así que por ahí son algunas pinceladas que le puedo dar ahí y comentar también, Riquito.
0: Claro, qué bueno. Felicitaciones a las 15 entonces instituciones que han salido beneficiadas con este 8% del gobierno regional del Maule. Así que felicitaciones, qué bueno. ¿Cuándo se entrega ya finalmente el cheque? Eso ya
1: Hoy se supone que a finales del mes de agosto, en el mes que estamos ahora, debiesen ya ser entregados los recursos, pero no, nunca se sabe, la fecha varía, igual pueden variar, sí, así que esperemos que sea lo antes posible, porque así también tienen el dinero estas instituciones para ejecutar su proyecto, y después viene el proceso de rendición también, así que sí,
0: eso es importante.
1: Es importante, sí.
0: Y ahí yo creo que más a el tema de ganarse el proyecto, digamos, es rendirlo finalmente.
1: Sí.
0: Porque si no rinden, después ya no hay más.
1: No pueden
0: postular. Pues,
1: ya han cortado ahí, sí, para poder postular. Así que es importante también esa, y que también nosotros también como corporación podemos ayudar en ese proceso de rendición, de la redacción de algunos documentos, de repente.
0: No es fácil.
1: No es fácil, pero
0: hay que hacerlo.
1: Pero sí, claro, nosotros también guiamos en este proceso a los dirigentes, a los presidentes, a las directivas en general, para que puedan completar esos procesos, y así también algunas instituciones que estaban al pendiente de años anteriores, este año también pudimos orientarlo y que pudieran subsanar eso que tenían pendiente con el gobierno regional, y que a futuro y al próximo año puedan postular nuevamente a algún proyecto.
0: Ah, qué bueno, qué bueno. Sí. Felipe, hablemos de los talleres deportivos que han estado funcionando normal desde agosto.
1: Sí, teníamos, y la verdad ya tuvimos un acierto muy bueno como corporación y como decisión que tomamos al final, de que en ocasiones anteriores yo le había comentado a Wilito cuando venía en la mañana, bueno, en alguna oportunidad se lo comenté a usted también, de que habíamos cambiado el mes de julio, que suspendimos algunos talleres, escuelas de fútbol que funcionan al aire libre, lo cambiamos, ese mes de planificación de julio lo cambiamos por diciembre, que vamos a financiar diciembre, porque muchas veces exponíamos a los niños, a toda la lluvia, el frío, todo lo más. Y la verdad es que fue un acierto, porque el mes pasado tuvimos mucha lluvia,
0: sí.
1: Mucha lluvia, mucho frío. Entonces, desde agosto, ahora en el mes que estamos en curso, ya retomaron las escuelas de fútbol, y ya está todo funcionando normal. Hay algunos talleres que se agregaron, por ejemplo, que ya estamos en coordinaciones con gente de Comaye, un club de adulto mayor que va a tener su taller allá. Estamos también tratando de coordinar un taller en el sector de Viluco, que va a beneficiar también ahí a la junta de vecinos, al club deportivo, a la escuela de fútbol de Viluco, y por ahí estamos planificando otro más también en el sector de Morza, bien digo, que la idea también es descentralizar un poco lo que tenemos nosotros acá en la zona urbana y también llevarlo a la zona rural.
0: Claro. Y bueno, más adelante me imagino que se vienen los trekking, las caminatas, a lo mejor por ahí unas corridas, ¿no?
1: Sí, de hecho ya estamos planificando eso, de hecho lo tenemos casi organizado, el tema es que como con la lluvia y todo lo demás no lo hemos podido llevar a cabo, sí, un poco difícil, peligroso también. Así que vamos a ver qué nos depara ahora el mes de agosto, lo que queda de agosto, y después ya septiembre y octubre ya se viene, esperemos que se llegue buen clima para llevar estas actividades. También tenemos nosotros como corporación, nos ganamos un proyecto del 8%, que es una duatlón. Ya nosotros tenemos que organizar esa actividad, y que ya la estamos planificando. Lo más probable es que finales de octubre, principios de noviembre, acá en Teno tengamos una duatlón, que eso va a convocar ciclismo y running trote.
0: Ah, ya.
1: Que lo vamos a hacer acá. Estamos planificando ahí sector de la montaña, y por acá sector Piedra Blanca también, y obviamente en la plaza vamos a hacer ahí como todo el evento masivo.
0: Hay que hacer algo como tipo lo que hacen en Pucón, el Ironman
1: de Pucón, algo así.
0: Sí, algo así.
1: Esperemos en algún momento apuntar algo allá.
0: Pasar al río Teno ahí, ¿ah?
1: Todo, sí. Pero sí, por lo menos ahora vamos a partir con la duda. Sí, vamos a partir con eso. Como le digo, un proyecto que postulamos este año nosotros como corporación, y que lo adjudicamos y ahora lo tenemos que llevar a cabo, así que ya estamos en el proceso ya de planificación y todo eso.
0: Qué bueno. Me acuerdo que tuvo bien buena acogida el tema del trekking cuando fueron al Traluñé.
1: Sí.
0: Ahí esas cosas también.
1: Aquel embalse.
0: El embalse, claro.
1: Sí.
0: O en bicicleta también, hasta la montaña arriba, hasta el mirador.
1: Hasta el mirador de los Queñes, estuvimos ahí, que nos colaboró también en la corporación de los Queñes con unas colaciones por allá, así bueno. Que le mando un saludo a los muchachos que deben estar por ahí.
0: Qué bueno. Y también hay cupo disponibles para el taller de patinaje, y esto va el día lunes y miércoles desde las 6 de la tarde.
1: Sí. Sí, tenemos cupos disponibles ahí, ya. Hay algunas chiquititas que están partiendo recién de 3, 4 años, que también la estamos integrando al patinaje, así que esto es abierto para damas y varones, así que pueden asistir. La tía Javier ahí que tiene cupos me indicó el día lunes, el día miércoles también me lo volvió a recordar, así que aprovecho de pasar ese datito también por si hay algún papito o mamita que tenga su hijo o hija en la casa y que le guste el patinaje o le haya mencionado en algún momento que le gustaría practicar. Ahí nosotros tenemos el taller disponible que lo ejecutamos en el polideportivo los días lunes y miércoles desde las 6 de la tarde.
0: Ya, importante ahí que se pueden comunicar a través de las redes de,
1: sí,
0: de
1: la corporación. Sí, a través de las redes de la corporación. Ahí nosotros tenemos Facebook, el Instagram, también tenemos nuestro WhatsApp que nos pueden escribir, así que ahí no podemos ir sacando las dudas y todo lo que tenga.
0: Y que lo sigan a través de las redes, porque ustedes van publicando toda esta información.
1: Toda la información actualizada a través de las páginas oficiales de la corporación.
0: Exactamente. Bueno, y finalmente, los recintos deportivos en su totalidad ya son parte de la corporación. Eso quiere decir, por ejemplo, el gimnasio, el estadio, la media luna, todo lo que sea ya deportivo, la piscina, por ejemplo, ya ustedes lo administran directamente.
1: Sí, ayer en el Consejo Municipal nosotros como corporación, en conjunto con la administración, pasamos este convenio de administración entre la corporación y el municipio, y nosotros ya teníamos como administración tres recintos deportivos, que era el polideportivo, el estadio y la cancha de tenis. Ya faltaba hoy día, de acuerdo a la planificación que tenemos nosotros como administración, que la corporación se hiciera responsable de la administración de los recintos deportivos restantes, que en este caso es la media luna, el gimnasio municipal y la piscina municipal, ¿ya? Yeah. Esto se trabaja en conjunto entre la corporación y el municipio, en donde nosotros administramos, vemos toda la parte de planificación de los recintos, y el municipio también cumple su parte en mantenerlos, ¿ya? En el corte de pasto, por ejemplo, en todo lo
0: área
1: que
0: verde, todo el tema.
1: Exactamente, sí. Así que desde ahora en adelante, bueno, la próxima semana ya en el equipo nos vamos a poner ahí en contacto con toda la gente que corresponde para planificar todo lo que va a ser este traspaso, digamos, los horarios y todo eso, para que nosotros desde ya empecemos a administrarlo en sí.
0: Felipe, esto es una información muy importante, sobre todo para las personas que a lo mejor están planificando algún bingo y que a lo mejor enviaron una solicitud para el gimnasio, para poder obviamente que se los prestaran y todo el tema. Esto va a comenzar ya de esta próxima semana, pero ya todo lo agendado, eso corre obviamente al 100%. Entonces, para las nuevas solicitudes tienen que hacerla directamente al municipio o a la corporación, ¿cierto?
1: Sí, de hecho las solicitudes generalmente las juntas de vecinos o la persona X hace una solicitud para utilizar un recinto. Generalmente la ingresan en la oficina parte del municipio, la pueden ingresar, me la van a derivar a mí. Y si no, pueden hacer la solicitud directamente con la Corporación de Deporte, directamente para no dar la vuelta por el
0: claro,
1: municipio.
0: Sino que larga.
1: Exactamente. Ya. La van a poder hacer directo con nosotros como corporación. Y la idea es esa, que nos pasen la información que ya tenemos, por ejemplo, si hay alguna fecha de algún bingo reservado en el gimnasio, eso ya lo vamos a tener en consideración, me van a entregar esa información a mí, y de ahí en adelante yo empiezo después a administrar, digamos, todo lo que convoca el recinto en sí.
0: Ya, entonces ahí una información importante para los eventos a beneficio.
1: Sí, y de hecho hay otra cosa sumamente importante, que ya el día de hoy a mí por lo menos me llegó una solicitud de la piscina municipal.
0: Ah, ya, diciembre
1: en
0: se viene.
1: En diciembre, claro.
0: Ya, si es que hoy no llueve.
1: Si es que no llueve. En diciembre sí. Generalmente la institución, el club de adulto mayor, la junta de vecinos X con la junta de vecinos de allá solicitan una fecha para hacer el paseo de final de año y todo lo demás. Esas solicitudes ya se están recibiendo, la idea es que lo puedan hacer con tiempo. Y que obviamente, como le digo, esas solicitudes las voy a canalizar yo y las pueden hacer también a través de la Corporación de Deporte directamente, y que no pase por el municipio. Ahora claro. si la quieren hacer por el municipio, no hay ningún problema, es totalmente válido, lo pueden ingresar por la oficina aparte. Obviamente esto va a ir siempre con la solicitud directa al alcalde, y nos la van a derivar a nosotros.
0: Ah, ya. Entonces ahí un mensaje también a las organizaciones, la junta de vecinos, a lo mejor los cursos o
1: exactamente,
0: quien sea,
1: sí,
0: de la comuna, quien quiera ocupar las instalaciones durante diciembre, porque ahí es totalmente para las instituciones.
1: Exactamente, sí. Diciembre generalmente es para las instituciones.
0: Igual que el año pasado.
1: Exactamente. Ahora, también un punto importante en la piscina es que este año nosotros queremos trabajar, de acuerdo a la planificación que tenemos, para habilitar la piscina antes de diciembre, ya que durante el mes de noviembre, según la planificación que tenemos nosotros, la idea es que la puedan utilizar los establecimientos educacionales con sus clases de educación física, que generalmente la hacen en el colegio, hoy ya tengan la posibilidad de darle la oportunidad para que puedan hacer, no sé, una clase de natación o dos durante el mes de noviembre. Si la podemos habilitar antes, no me comprometo a nada, pero por lo menos estamos apuntando a que se pueda abrir la piscina en el mes de noviembre, con la posibilidad de que la puedan utilizar los estudiantes y los establecimientos educacionales.
0: Algo muy importante que yo creo que hay que destacarlo también, el tema del cuidado.
1: Sí.
0: De las instalaciones, digamos, de las organizaciones que a lo mejor puedan mantener bien. Ustedes pedían, entiendo, confort, digamos, para que llevaran y obviamente dejaran todo limpio y todo bien, pues, o sea, sí, como lo reciben.
1: Sí, yo en ese aspecto, Riguito, soy muy... no sé si pesado es la palabra, pero soy muy estructurado, sobre todo, por ejemplo, en el cuidado de los recintos. En el gimnasio municipal voy a ser súper estricto en el cuidado, por ejemplo, porque nosotros hemos invertido recursos como municipalidad, tanto, por ejemplo, 90 millones en la Media Luna, que va a ser un cuidado también ahí, que va a tener su reglamento y todo lo demás. El gimnasio va a ser lo mismo, tenemos una carpeta que se invirtieron más de 20 millones ahí y que hay que cuidarla. Entonces, en ese aspecto, yo aprovecho, si hay alguna institución que ya tenga reservado el gimnasio, súper estricto ahí en el cuidado de los espacios y de todo en general. Si nosotros se lo entregamos limpio, lo tienen que entregar
0: lo mínimo.
1: Exactamente.
0: Así que ese es el diagrama. Entonces, para las instituciones, hagan su solicitud directamente a la corporación para el tema de la piscina.
1: Sí, sí.
0: Esperemos que no tengamos tanta lluvia, ¿no?
1: Sí, no. Nos pasaríamos ya si llueve en diciembre.
0: Sí, dicen que sí. Mira. Puede variar, a lo mejor no sé.
1: Esperemos que no, porque sí, están los chiquillos y con la cereza y todo lo demás. Una lluvia no viene muy bien en esa fecha.
0: No, para nada. No lo tenemos en pauta, pero lo voy a preguntar. Yo sé que a lo mejor la gente se está preguntando qué es lo que está pasando por el tema de la celebración del Día del Niño.
1: Ya.
0: Que el tema climatológico no ha sido favorable, lamentablemente.
1: No lo ha permitido el clima, pero sí está contemplada la actividad del Día del Niño.
0: Ya.
1: Está contemplada. Queríamos que se realizara el fin de semana pasado. No se pudo por el tema de la lluvia. Este fin de semana va a ser prácticamente lo mismo y es lo más probable que ya se informe a la comunidad. Mañana entiendo que viene la primera autoridad, el alcalde, para acá también, y lo más probable es que le pueda transmitir la misma información. Pero considerando que el año pasado realizamos esta actividad a finales de agosto, no se descarta que se pueda realizar más o menos casi en la misma fecha.
0: Ya.
1: Pero de que sí está contemplada la actividad, está contemplada.
0: Está en la agenda.
1: Sí, está en la agenda.
0: Ya, entonces ahí yo creo que muchas personas estaban preguntándose lo mismo, que qué es lo que iba a pasar, porque no había mayor información, y obviamente igual sale ahí, obviamente, que se podía cambiar por el tema climatológico.
1: Sí, de hecho nosotros como corporación ya tenemos agendado ahí y coordinado a nuestro monitor José Améstica para que vaya a hacer una Zumba Kids ahí con los más pequeñitos, bien entretenido y todo. Pero lo más probable es que se vuelva a suspender la actividad, pero sí está en carpeta.
0: Ya, muy bien. Y finalmente están las becas deportivas destacadas. Obviamente, ¿cómo va eso?
1: Sí, nosotros ya por nuestras redes sociales informamos este día, martes pasado, ya martes 11 de agosto, y que va a durar la postulación hasta el martes 11 de septiembre. Ya vamos a tener más o menos un mes de postulación. El año pasado entregamos 17 becas de un monto de 200 mil pesos. Este año nuevamente tenemos la posibilidad de entregar 20 becas, así que si cumple, pues ahí nosotros tenemos las bases disponibles en el polideportivo impresas, y si no, por nuestras redes sociales también está el link donde las pueden descargar y todo lo demás, y ver si algún papito o mamita por ahí tiene a su deportista destacado y cumple los requisitos que nosotros tenemos en las bases. Puede hacer la postulación y estaríamos informando nosotros durante el mes de septiembre, a finales de septiembre, ya todos los que ganaron la beca.
0: Ya, y esto, por ejemplo, lo digo desde la ignorancia, ¿tiene que tener como una antigüedad, por ejemplo, o participación en algún campeonato o algo, por ejemplo? Tiene que tener
1: un currículum deportivo.
0: Porque no puedo ir yo y decir, oh, necesito esto porque voy a presentarme no sé dónde.
1: Sí, y nosotros evaluamos también eso, que va a ser su currículum, que esté participando, no sé, en algún campeonato federado, que haya ganado, por ejemplo, un campeonato nacional, que haya ganado en algún regional, que esté representando a la comuna en China, por ejemplo, no sé, estoy inventando. ¿Sí? Y aparte de eso, que es sumamente importante, que hay algunos deportistas el año pasado que quedaron fuera por eso, el porcentaje socioeconómico de la ficha del apoderado de la familia tiene que ser menor al 60%.
0: Y tiene que ser de la comuna.
1: Y de la comuna, exactamente. Tiene que ser de la comuna, tiene que tener residencia acá. Y ahí las bases que nosotros tenemos todo el detalle especificado de qué es lo que necesita, qué documentos necesitan y todo eso.
0: Ya, muy bien.
1: Ya, sí, pero tiene que ser de Teno.
0: Sí, esa es la idea. Eso es lo principal. Ahí, como base, tiene que ser de Teno.
1: Tiene que ser de Teno, sí. Ya. Y, como le digo, sumamente importante que sea con el porcentaje menor al 60% en la ficha socioeconómica.
0: ¿Y pueden participar, por ejemplo, de cualquier edad?
1: De cualquier edad. Ya. De hecho, la edad, desde los 8 añitos hasta los 80 años promedio, tenemos ahí en las bases especificado que pueden postular.
0: Ah, ya, tremendo, tremendo. Entonces, para que vayan. Y yo me recuerdo que hay otras becas que la hace CD Cementos. ¿Ustedes también coordinan eso? ¿Cómo lo ven ahí? Otra vez hablábamos con Patricia, pero se abre a fin de año, a principio de año, entiendo.
1: Principio de año, ellos lo hacen de manera particular. Ya. Ellos lo hacen de manera independiente, como empresa y todo lo demás. ¿Cuáles serán los requisitos que ellos tienen? Desconozco, solamente sé que ellos lo hacen de manera independiente, como empresa que cumple con un rol social dentro de la comuna de Teno. Sí.
0: Y también algunos se hacen esa pregunta, ¿cómo se puede postular también a esas becas?
1: Sí, pero no, ahí lo ven directamente, ellos sí, de manera independiente. Y claro, yo soy muy, muy contento por el tema de que ellos cumplen también como empresa en un rol social acá en la comuna, así que los felicito. Ojalá todos funcionaran de esa misma manera, así que súper feliz y contento.
0: Qué bueno, Felipe, agradecemos esta visita en el día de hoy de informar a la comunidad, y recuerden que los talleres siguen funcionando normal desde agosto y hay cupo disponible en taller de patinaje ahí para las más pequeñitas, sobre todo.
1: Sí, también invitar a todos los que tengan ahí su red social y todo, que nos sigan en nuestras redes sociales, Facebook, Instagram, en el WhatsApp, si no tienen el número por ahí también lo tenemos en nuestras redes, y que nos se informen. Tenemos el polideportivo de manera gratuita, la sala de musculación durante las mañanas, en las tardes también tenemos
0: la aplicación móvil,
1: etcétera. Ahí tenemos toda nuestra información al alcance de cualquiera hoy día.
0: Claro, hoy día todos tenemos un teléfono y lo más bien podemos seguirlo ahí a través de las redes sociales. Es que no me enteré, es que no lo siguen las redes.
1: Sí, venimos a la radio también.
0: Sí, pues, entonces la idea. Y eso, el tema de la musculatura, el tema del gimnasio, digamos, que hacen, eso se tienen que inscribir a través de la aplicación.
1: A través de la aplicación se inscriben, se crean un perfil y ahí van a tener acceso a los talleres gratuitos que se inscriben de un día para otro. Por ejemplo, hoy día jueves, a esta hora ya puedo inscribirme para los talleres que se van a ejecutar mañana y reservo un cupo de manera gratuita en la mañana. En la tarde,

0: obviamente el profesor ahí lo puede ayudar también, así que no hay problema.
1: Qué bueno, es barato, po. Barato, accesible. Hay que decirlo, sí, accesible. Po. Sí, accesible, porque solamente por un profe, digamos, que uno lo guíe, son 35, 40 mil pesos.
0: Y de ahí hacia arriba.
1: Y ahí estoy hablando, sí. Sí, sí. Porque yo también he ido al gimnasio, entonces es barato.
0: Súper barato, al alcance.
1: Al alcance. Sí, ¿no?
0: Hoy
1: sí,
0: día bueno, que está todo caro.
1: Sí, pues, una buena idea y es gratis durante la mañana.
0: Gratis durante la mañana de lunes a viernes.
1: De lunes a viernes.
0: Sí, ahí tienen horario desde las 8:30 hasta las... de 11 a 12 el último horario.
1: Ya. Y ahí también hay una persona que lo...
0: También hay,
1: ¿no?,
0: un profesor que... La misma dinámica, ya. Un profesor que imparte una clase de funcional, si uno quiere participar de la clase, y si no, puede utilizar el material disponible en la sala de musculación del polideportivo.
1: Claro. Sí. El tema, igual, ¿llega harta gente en la mañana o no?
0: Llega harta gente, sí. Sobre todo en el taller de las 8:30, en el horario de 8:30 a 9:30, por ejemplo, si yo me quisiera inscribir ahora, yo creo que no hay cupo.
1: Ah.
0: El de las 8:30 a 9:30. Generalmente uno encuentra cupo en las mañanas, el de las de 10 a 11, de 11 a 12, ahí uno puede tener más accesibilidad. Pero nosotros abrimos la posibilidad de inscripción a las 2 de la tarde, hoy día a las 2 de la tarde, la aplicación te permite inscribirte para mañana. Entonces a las 2 de la tarde, más de alguna de las chiquillas que son constantes en el, están ahí a las 2, a la 1:59, están esperando.
1: Ya están ahí esperando para otro día.
0: Sí, exactamente, sí.
1: Entonces, ya tienen su grupito, igual algunos ya, sí, ya saben los que van a participar.
0: Sí,
1: qué bueno, sí. Qué bueno, y vayan a descargar la aplicación, pues es sí, gratuita.
0: Corporación de Deportes Teno, la pueden encontrar para el iPhone y para los Android, la Corporación de Deportes Teno, ahí lo pueden buscar.
1: Sí, ahí saluda a Freddy Moya.
0: A Freddy Moya.
1: Innovaciones y Desarrollo.
0: Ayer estuvo con nosotros Freddy porque estábamos haciendo unos inventos ahí con la aplicación para seguir mejorando, obviamente, y seguir avanzando.
1: No, saludo ahí a estos chicos de Innovación y Desarrollo, y también hicieron nuestra aplicación, así que...
0: Mire qué bien.
1: Sí, saludito ahí a los chicos, son teninos.
0: Sí, son teninos, exactamente. Sí,
1: así que...
0: Trabajando con la gente de Teno.
1: Qué bueno. Joaquín Ávila le manda saludos.
0: ¿Joaquín?
1: Sí, Ávila.
0: Ávila.
1: Sí. Felipe, del Caco, dice.
0: Del Caco. Me vio.
1: Dice que es primo y no se acuerda que es primo, por Dios, Felipe.
0: Ahí, sí. Me pidió, ¿no? ¿Joaquín eso. Ávila o Joaquín Rodríguez puede ser?
1: Joaquín Ávila. Ávila. Ya, pero debe ser muy lejano.
0: Ya que me manda un mensajito entonces el tiro para que
1: sí,
0: nos organicemos.
1: Le manda saludos ahí. Felipe, que le vaya súper bien. Un agrado poder conversar y obviamente entregar esta información a toda la comunidad.
0: No, muchas gracias, Riquito, a usted y nos vemos en otra ocasión.
1: Sí, pues, y nos vamos a ver para Fiestas Patrio, ¿no?
0: Sí,
1: eso no lo pregunté, pero.
0: No, hay algo que está entre algodones todavía.
1: En veremos, sí, pero ahí está preparándose algo.
0: Sí, de todas maneras.
1: De todas maneras, ahí. Muy bien. Un tremendo abrazo, Felipe.
0: Gracias, Riquito.
1: Súper bien. Seguimos, señoras y señores, a esta hora, un minuto ya para las 6 de la tarde, seguimos con canciones en este super show de la tarde.

recomendación. Hoy quedé viendo hartos temitas, pero todo lo voy a dejar para el Huascazo Ranchero. Ya, así que no se desesperen, tranquilidad. Tranquilidad, tranquilidad. Oye, nos vamos. Gracias por la sintonía el día de hoy. 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Me voy. Pero usted no se va a ir a la sintonía, pues. No, para andar con mediodía, pues. Andar con mediodía ahí. Oye, falta una persona, pero sí que va a ir a buscar la torta, ¿no? Sí. Bueno, no sé si irían o no irían, o no lo avisaron. Pero recuerde que las tortas hoy día se tenían que canjear, ¿ya? Por si acaso, ya me voy con la Sonora Mermelada.

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1: Es que más de alguno se ha enamorado y también ha pateado perro con las canciones del país del norte.

0: que sí, pues. La mejor música del Huascazo Ranchero. Acompañándoles en este día jueves 13 de agosto. Y la camioneta para acá. Ya. Saludamos de inmediato a nuestros oficiadores, claro que sí, pues ellos nos acompañan en este Huascazo Ranchero. 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Y la camioneta para acá. Oye, esos temitas eran para Don Oscar Rivero, que me lo había pedido. Así que un tremendo abrazo. ¿Qué más me dice por acá? Me habían pedido Don Rolo Villén.
1: Bueno, bueno, amiguito. Oiga, de aquí en Santiago Centro, que llueve, que no llueve, que hace calor. Oiga, a ver, póngame dos temitas. Esas las tres rapitas. Y bájalo los dos laureles, por favor, Don Riguito.
0: Vale, vale, salito para usted, mi viejito. Vale, vale, vale. Vamos con línea telefónica a esta hora. ¡Aló!
2: Hola, ¿cómo estás?
0: Muy bien, ¿y usted?
2: Niño hermoso, ¿me podría colocar en el tema de Cielo Roja?
0: ¿Cuál, oiga?
2: El día que yo me muera, por si que tengan que escucharlo.
0: ¿Pero de quién, me dijo?
2: Del Churro Rojas.
0: El día que yo...

0: Casi que tiene otro nombre de la canción.
1: El que te dio categoría, ese puede ser, pero no hay.

0: buscarlo por acá, oiga, pero así que lo tenga, no creo, oiga. Para mí, debe estar en casé. Debe estar en casé. El día que yo muera, churro roja. Voy a buscarlo igual por acá, pero no, en el sistema no me aparece, oiga. Sí. Voy a buscar. Y si no lo encuentro, ¿alguna igual del churro o no?
1: Exacto.
0: Ya, pues, ya. Saludito, ¿de dónde nos llama?
1: De acá de Teno.
0: De Teno. Ya, pues, allá. ¿A qué se los programamos?
1: La quenita.
0: Ah, muy bien. Ya. Saludito, siguen líderes. ¿Están tomando 11 ya o no?
1: Sí, pancita amasada con chicharrón.
0: ¡Ay, cosa más buena! ¡Besitos! ¡Se me cuidan! ¡Chao, chao!
1: Oye, hijo, si no encuentras el churro rojo, me colocas el tema de la María José Quintanilla, Infiel.
0: ¡Oh! Ya. Aquí se lo busco y se lo programo, ¿ya?
1: Un besito, chao.
0: ¡Besito! ¡Chao, chao, igual! Ahora la quenita. Infiel. ¿Se la arranca? Y al hueso sos... ¡Infiel! Hola Riquito, buenas tardes. Un temito de los Tigres del Norte en la camioneta gris. Gracias Alejandro, saludito, escuchando la tenina como siempre. Saludito ahí para nuestro amigo. Saludito para los chiquillos de la reparadora. ¿Algún día se irán a dignar a llamarme, oye? Lunes o martes dijeron que me iban a llamar. Saludos a los chiquillos de la reparadora. Oye, ¿a mí eso de quién me le cedo? Saludos para los

0: flores de Rucal, huepuñón. No puedo con ella. Oye, comienzan a caer algunas gotitas en algunos sectores de la provincia de Curicó. Así que, a revisarse la canaleta, socio. Bueno, tenían que haberse la realizado antes. ¡Aló! Buenas tardes.
1: ¡Aló, Riquito!
0: ¿Cómo está, don John?
1: ¿Y usted cómo
0: está?
1: ¿Cómo
0: bien. ¿Cómo
1: está?
0: No, aquí yo...
1: ¿Cómo está? ¿Cómo está? ¿No puedo ir a trabajar?
0: No, y para más temprano.
1: Ay, mañana y tarde, es doble turno.
0: No. Y la pura mañana nomás. No me cambie la...
1: Dijo que tarde mañana, dijo.
0: No. Bueno, pagándome el turno no es problema.
1: Pagando, ¿usted sabe que
0: el
1: bolillo baila con plata?
0: Sí. No, no, baila con plata, muy bien.
1: Renatito.
0: ¿Cómo?
1: Un saludo para Renatito.
0: ¿Ya?
1: De su mamá y su abuelita.
0: ¿A quién mamá? ¿Mi mamá o la mamá de Renato?
1: Sí, pero su mamá también.
0: Ya, muchas gracias.
1: Y con su señora también, su niñito, que ojalá que esté un poquito mejor.
0: Sí, sí, lo tuve con amigdalitis en estos días, así que, pero ya ha andado mejor, estaba mejor de ánimo.
1: Ay, espera que se recupere pronto. Pues.
0: Gracias, mi viejito. ¿Y alguna cancioncita quieres escuchar con Doña María, por ahí? Ya está, pues ya. Allí le vamos a ponerle una de las buenas.
1: De las antiguas, sí.
0: Una de los praderos le voy a colocar, oiga.
1: Que busque en el closet.
0: ¿Cómo?
1: La antigua.
0: ¿Qué closet, oiga? Ya,
1: una... Fíjense la mamita. La antigua.
0: De la antigua. Ay, ay, ay, nomás. Ya, fuerte, sí. Un abrazo, chau, chau. Ya, sigan tomando el cecito esta hora. Póngale nomás, póngale bueno. Ya, oye, tenía pedido los tres ramitos y debajo de los laureles. Así que con eso me voy a ir también a esta hora de la tarde.

0: unos condenados mexicanos en el Huascazo Ranchero.
1: ¡Ay, ese triángulo de amor! Traidora la Nardita, que está por ahí en la sintonía. Nuestro amigo Bernardo Rebolleo, que está y le envía saludito a la señora María y a don John, que le invitaron ayer a comer sopaipilla. Lo único malo que no sabe por dónde las pasaron. Ahí me había pedido ese triángulo de amor.
2: Hola, don Rigo Muñoz, por aquí escuchándolo. Oye, Riquito, ¿me podría tocar una canción antigüita de Ramón Rimas? Ahí a su elección, ahí usted busque una buena nomás y le damos al curso. Ritmo. Ya, ya Riquito, está. Que esté bien.
1: Vuelvo con Ramón Rimas. ¡Vale, mi viejito! Ya son las 7 de la tarde con 5 minutos. 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Llega Joan Sebastián con este traficante de besos. Después nos vamos a la pausa comercial.

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0: Ramón Rimas, la sobra Gabrielito.
1: Eso, mi hermano. Gracias, Riquito, por los buenos temas. No hubiese estado casado y un lago a cancho con mi hermana.
0: Ya, pero hagámosla para callar hoy. Me envían unas sopaipillas pasadas por acá que se ven bien buenas. ¿Quién me estará sacando pica? Es la mamá de la Vero Carreño, parece, ¿no? No. Parece que sí. O parece que no. Pues bien buena. Bien buena la cosa. No, sí. La cosa es bien buena. Dicen. Ya, oye, saludito para ahí que están ahí. Sí, soy la Yeyita, güey. ¡Menor a la Yeyita! Se nota que están bien buenas. Bien buenas. Bien buenas. 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Y ya se viene Teno Deportes. Cariño para todos, los quiero mucho. Pero hasta mañana en la mañana. En la mañana, por si acaso, ¿eh? Que me levanto con la diuca en la mano. Los quiero mañana tempranito, ¿eh?

me llegó un saludito por acá. Bueno, un saludito a mi mamá Carmen Suárez y a la vecina Juanita, que estamos escuchando la radio. Buena. Así pudimos poner tu radio en la Alexa. Muy bien. Alexa, poneme la Tenina. Un saludito para la Pauli, para la mamita y para la vecina también, pues, ¿eh? Un abrazo, chiquilla linda. Un beso en el cogote. ¡Mua!

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2: 7 de la tarde con 52 minutos. 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
4: Hola, ¿qué tal? ¿Cómo están? Soy María Belén Araya y les doy la bienvenida a este informe de noticias donde hablaremos sobre el operativo Cancerbero, la bullada primera acción del Ejecutivo contra el crimen organizado. Hablaremos además de la campaña de invierno. Autoridades refuerzan llamado a la vacunación ante alza de virus estacionales. Sabremos además de la Defensoría de la Niñez, que advirtió aumento en los costos por reforma a la Ley de Responsabilidad Penal Adolescente.
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4: El Ministerio de Salud entregó un nuevo reporte de la campaña de invierno 2026 sobre la circulación de virus respiratorios en el país, haciendo un firme llamado a la vacunación y a reforzar las medidas preventivas en los grupos de riesgo. Ornella Mellado con toda la información.
5: El Ministerio de Salud entregó un nuevo reporte semanal en el marco de la campaña de invierno 2026, detallando la situación epidemiológica actual y el avance en el uso de la red de asistencia médica a nivel nacional. Durante la presentación, el jefe del Departamento de Epidemiología del Ministerio de Salud, doctor Jorge Vilches, enfatizó la importancia de mantener las medidas de prevención durante el momento de mayor circulación de virus respiratorios.
6: Han rezagado de esta estrategia es que lo hagan prontamente y que lleven los adultos responsables a estos niños a inmunizarse contra el virus respiratorio sincicial, porque este anticuerpo monoclonal es un medicamento que entrega protección de manera inmediata. No tenemos que esperar a que se genere la inmunidad para estar protegidos contra el virus respiratorio sincicial, y ya nos encontramos en el momento de mayor circulación de este virus. Más de 1.500 puntos de vacunación habilitados en todo el territorio nacional, y si ustedes quieren saber cuál es el que está más cercano de su hogar o de su lugar de trabajo, lo pueden revisar en la página www.mevacuno.cl.
5: En el informe se destacó la evolución en la circulación de virus como el virus respiratorio sincicial, la influenza y el rinovirus, afectando principalmente a niños y personas mayores en distintas regiones del país. Por último, se reiteró el llamado a acudir a los centros de salud o comunicarse a Salud Responde ante la presencia de síntomas de alerta, reforzando la inmunización en los grupos de mayor riesgo.
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4: Carabineros mantiene un amplio operativo para localizar a dos sujetos vinculados al ataque a balazos contra un sargento durante un procedimiento antidrogas en Antofagasta. El funcionario evoluciona favorablemente y será trasladado a Santiago para recibir atención especializada. Carlos Maturana nos cuenta más al respecto.
7: Carabineros identificó a los dos sujetos de interés buscados por su presunta participación en el ataque a balazos contra un sargento durante un procedimiento antidrogas en Antofagasta. Se trata de Ricardo José Rodríguez Sánchez, venezolano de aproximadamente 26 años, y Mauricio Andrés Rojas Santander, chileno, de cerca de 40 años. El ataque ocurrió mientras funcionarios realizaban controles de identidad por denuncias de venta de drogas. Durante una persecución, un integrante de la sección de investigación policial fue alcanzado por un número indeterminado de disparos, quedando gravemente herido. Las diligencias desarrolladas bajo la dirección de la Fiscalía de Equipos de Crimen Organizado y Homicidios permitieron establecer las identidades de los dos buscados, quienes además mantienen órdenes de detención pendientes por otros hechos delictuales. Carabineros pidió entregar cualquier información sobre su paradero a través de los canales oficiales y advirtió no intentar enfrentarlos. En tanto, el sargento herido ha evolucionado favorablemente en el Hospital Regional de Antofagasta y será trasladado en un avión ambulancia hasta Santiago para continuar su tratamiento en el Hospital de Carabineros.
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4: Un trabajador de una empresa acuícola falleció tras caer a una piscina en la comuna de Chonchi. El hecho ocurrió mientras realizaba labores de mantenimiento y limpieza en las instalaciones de una piscicultura.
2: La región de los ríos.
4: Transeúntes amarraron a un sujeto en la vía pública tras ser sorprendido intentando robar en una oficina en el centro de Valdivia. El individuo

0: El fenómeno causado por inestabilidad atmosférica se extenderá entre la tarde del jueves y la noche del viernes. Aury Morales nos cuenta todos los detalles.
1: La Dirección Meteorológica de Chile emitió un aviso por probables tormentas eléctricas que afectarán a 7 regiones de la zona central del país. El pronóstico abarca los territorios comprendidos entre las regiones de Coquimbo y el Biobío. El fenómeno está provocado por una condición de inestabilidad atmosférica que comenzará durante la tarde del jueves 13 de agosto y se mantendrá hasta la noche del viernes 14. Además del evento eléctrico, las autoridades advirtieron sobre la posibilidad de que se registren precipitaciones intensas en lapsos reducidos de tiempo. Sobre esto también se refirió al respecto el meteorólogo Alejandro Sepúlveda.
2: Está la probabilidad de tormentas eléctricas y cuando eso ocurre está asociado a precipitaciones del tipo chubasco, que son muy puntuales, pero que pueden tener una buena intensidad y durar un lapso acotado. Y ya mañana ya ingresa durante la tarde el sistema frontal propiamente tal para dejar lluvias más persistentes en el sur del país, con vientos que pueden rondar, por ejemplo, los 60-70 kilómetros por hora en la costa de la región del Biobío. Y en el caso de Santiago, la lluvia más constante se espera para este sábado.
1: Ante este panorama, el Servicio Nacional de Prevención y Respuesta ante Desastres entregó una serie de recomendaciones para resguardar a la población. Entre las principales medidas destaca buscar refugio en edificaciones sólidas, alejarse de estructuras metálicas, evitar permanecer bajo árboles o antenas y no realizar actividades al aire libre ni náuticas. Asimismo, se aconseja no refugiarse cerca de cursos de agua ni en zonas elevadas en caso de encontrarse en campo abierto. Quienes deban desplazarse en vehículos deben permanecer dentro de ellos con el motor apagado y las ventanas cerradas mientras dure la tormenta.
0: La mañana de este jueves se llevó a cabo un masivo operativo de traslado de casi 700 reos de alta peligrosidad de distintos puntos del país hacia la cárcel La Laguna en Talca. El periodista Patricio Mena de Radio Futura, una de las radios miembros de la red de radios regionales, nos trae los detalles directamente desde Talca. Hola Patricio, ¿cómo estás?
3: Hola, ¿qué tal? Hoy en la mañana en Talca hubo mucho movimiento debido a la presencia y visita del presidente de la República, José Antonio Kast, acompañado de su ministro del Interior y CGGOP, Claudio Alvarado, el ministro de Seguridad, Martín Arrau, y el ministro de Justicia y Derechos Humanos, Fernando Rabat, quienes muy temprano se dirigieron hasta la cárcel Laguna de Talca, cárcel de alta seguridad inaugurada hace unos pocos meses, que es la cárcel más moderna de Latinoamérica, donde paralelamente se produjo la operación Cancerbero, con el traslado de 191 reos de alta peligrosidad desde la cárcel de Santiago 1 hasta la cárcel La Laguna. La visita principalmente trató de ver las condiciones en las que está funcionando hoy día la cárcel y hacer este anuncio también de esta operación de traslado de estos reos, algunos de ellos líderes de carteles criminales que operan en nuestro país, lo que causó también bastante molestia y repudio por parte de las comunidades aledañas a donde funciona la cárcel La Laguna, principalmente el sector de Aldea Campesina de Talca, donde los vecinos también se manifestaron contrarios a esta medida que va a producir externalidades negativas en la vida del sector. Posteriormente a esto, el presidente de la República junto a sus ministros se trasladaron hasta la delegación presidencial, donde el presidente José Antonio Kast encabezó un comité de seguridad junto también a las autoridades locales, donde precisamente trataron esta temática y realizaron un punto de prensa. Vamos a seguir reporteando sobre las reacciones de esta operación Cancerbero por parte de autoridades locales y también la comunidad de Talca, porque creemos que va a traer bastante repercusión este anuncio que fue completamente sorpresivo.
0: Muchas gracias, Patricio, que estés muy bien. Alerta regional, alerta regional, alerta regional, alerta de noticias en la región de los lagos. La autoridad sanitaria prohibió el uso de las piscinas del Centro Polideportivo Municipal por falta de autorización y presencia de hongos e insalubridad. Las instalaciones permanecerán cerradas temporalmente tras iniciarse un sumario. Hasta acá dejamos el resumen informativo del día. Nos volvemos a encontrar en una próxima edición. Que estén muy bien.
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